0: LeBron a esa hora en Olímpica, la emisora que te pone y todo. Y bien, bueno, iniciando vallenatos bonitos, bien combinaditos.
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0: Minuto 45 y Portugal y Croacia, nada que hacer, un gol. Minuto ya 45. Ya segundo tiempo. Inicia ese compromiso. Y nada de nada. Nada por aquí, nada por allá, nada de Portugal, nada de Croacia. Bueno, desde ya vamos a recibir sus notas de voz. 321-51-82-96-1. Ese vallenato que a usted le encanta, ese vallenato que a usted le gusta, es momento de que lo solicite a través del WhatsApp. Me dice, háblamelo, Juli, quiero escuchar este vallenato bonito. Me dice el nombre de la canción y termina diciendo, yo escucho Olímpica porque me pone todo y bien bueno. ¿Quién anda por acá? Buenas.
3: Cuando hay reporte de sintonía del barrio La Patria. Parcerito, parece mi pasar euforia con placerme con la canción. Voy a olvidarte de los chiches del vallenato. Yo escucho Olímpica Estéreo porque me pone todo bien. Bueno, yo lo digo, parcerito, y feliz noche, le deseo.
0: Listo, papi, hágale, todo bien. Todo bien, oyendo de todo. Recuerden dejar su nota de voz. Bueno, ¿quién anda por acá? Buena.
4: Para escuchar el tema O qué será de Willy Colón. 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
0: Papi, ahora le suena porque acaba de sonar una salsa, ¿ok? Entonces ahora le suena. 7:07 minutos. Bienvenidos a Vallenatos Bonitos, bien combinaditos.

0: música. Ahí teníamos a Los Inquietos del Vallenato. Ven a mí. Se le puso complejo, complicado el partido a Cristiano Ronaldo. Ay, ay, ay. Croacia 1, Portugal 0. Croacia 1, Portugal 0. Ya van en el minuto 61. Bueno, vamos a ver qué dicen a través del WhatsApp 321-51-8296-1. ¿Qué vallenato bonito se desean escuchar? ¿Qué canción, qué otro género musical se desean escuchar en esta noche de jueves? Buenas, buenas.
1: Juli, desde Chile, Antofagasta, quisiera escuchar Tierra Mala. Yo escucho Olímpica Estéreo porque me pone de todo y bien bueno. Y se metió.
0: Dijiste de una, papá, esa. ¿Quién anda por acá? Buenas.
2: Juli, buenas noches. Me regala el merengue, Te Vas y Vuelves. Y yo escucho Olímpica porque me pone de todo y bien bueno. Gracias.
0: Listo, dale, con gusto. Bueno, ya te suena la canción porque ya me han solicitado esta salsita de el gran Willy Colón. Se llama O Qué Será.
3: Cosa que no he visto.
0: En Olímpica, la emisora que te pone de todo y bien bueno. Vamos a escuchar la completica, vamos a escuchar la completica. Bueno, 7:23, yo escucho Olímpica.
3: Yo creo en muchas cosas que no he visto. Y ustedes también, lo sé. No se puede negar la existencia de algo palpado, por más etéreo que sea. No hace falta exhibir una prueba de decencia de aquello que es tan verdadero. El único gesto es creer o no. Algunas veces hasta creer llorando. Se trata de un tema incompleto porque le falta respuesta. Respuesta que alguno de ustedes quizás le pueda dar. Es un tema en Technicolor para hacer algo útil.

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3: Seguimos de Olímpica. Bueno, voy a hacer un paréntesis. En este momento van en el minuto 77 Portugal, Croacia. Portugal 1, Croacia 1. En empate en este momento. Ahora sí, señoras y señores, 7 de la noche, 38 minutos. 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

Ya llegamos a las 7 de la noche, 53 minutos. En este momento, Portugal hace un gol. En este momento, precisamente, salgo al aire y meten el gol. Portugal 2, Croacia 1. Así va el partido, minuto 93. ¿Vieron cuánto de reposición? Venga, yo veo. 10 de reposición. Creo que sí. Ahí está, pues. Portugal 1, Croacia 1. Minuto ya 93. 7:54, como lo escuchan ahí, llega.

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Las 5 de la mañana, 3 minutos. Feliz despertar. Temprano, babacano, buenos días, una feliz mañana para todos. Aquí estamos arrancando este día jueves con la emisora del primer lugar olímpica serio. Una feliz mañana, Dios me lo bendiga. Ah, bueno, señores, se juega Colombia. Sí, señores, Colombia. 8:30 de la noche, que no se nos olvide, mijito. Qué buen hombre, por Dios, merito para todos. Un abrazo bien grande, Bam Bam te acompaña a esta hora de la mañana con los buenos días, una feliz mañana, ponerle actitud a la vida. Y pa'lante, muchachos. A todos un abrazo bien grande, buenos días. Ya venimos con las noticias en esta mañana con Olímpica Stereo. Ya son las 5 de la mañana, 4 minutos en Olímpica Stereo.

0: Bueno, señores, con los buenos días, una feliz mañana para todos. Noticias e información en esta mañana. ¿Qué ha pasado? ¿Qué ha sucedido? Aquí se lo contamos en la emisora del primer lugar. A la gente en temprano, babacano, buenos días a todo el combo madrugador. ¡Qué belleza!
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0: En noticias, atención, porque ciudadanos denuncian presunta modalidad para pinchar llantas en el puente La Cejita de Armenia y alertan posibles robos a conductores. La denuncia se conoció tras un caso registrado en el puente La Cejita donde un conductor sufrió el estallido de una llanta en circunstancias que ahora generan preocupación entre la comunidad. Faber Buitrago, quien asegura haber presenciado lo ocurrido, explicó que en la vía habrían sido instalados artefactos artesanales elaborados con tablas de madera y láminas galvanizadas que al ser pisados por los vehículos, esos dispositivos levantan la lámina metálica y rasgan la llanta. El ciudadano afirmó que tras el incidente, varias personas se acercaron al vehículo con la aparente intención de auxiliar al conductor, una situación que, según dijo, despierta sospechas de una posible modalidad de robo. Añadió que recogió el artefacto, dio aviso a la policía y que los uniformados llegaron al lugar para brindar acompañamiento al afectado. Frente al tema, el secretario de Gobierno de Armenia, Carlos Arturo Ramírez Incapié, indicó que tienen conocimiento de lo ocurrido, que no se realizó una denuncia formal y que no puede afirmar que se trate de una nueva modalidad de robo establecida. El denunciante pidió a los conductores mantenerse alerta al pasar por ese sector y solicitó a las autoridades reforzar la vigilancia para verificar la denuncia y evitar que más personas resulten afectadas. Asimismo, señaló que ese tipo de prácticas ya han sido reportadas en otras ciudades del país, por lo que considera necesario actuar de manera preventiva. Son las noticias en esta mañana con Olímpica Cero. 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Más noticias, más información en esta mañana.
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0: Bueno, señores, por millonarias deudas, hospitales públicos de Quindío suspendieron servicios ambulatorios afiliados de Admesalud. Por millonarias deudas, la República Hospitalaria de Quindío suspendió la prestación de servicios ambulatorios de a lo más de 50 millones afiliados de las EPS, Admesalud, en el departamento. El presidente de la Asociación Quindiana de Empresas Sociales del Estado de Juan David, Arango Ramírez, explicó que la notificación de contención de estos servicios obedece al incumplimiento en el pago de la capacitación correspondiente al mes de junio del año 2026, sumado a las obligaciones económicas derivadas de la contratación por evento con la República del departamento. Es así que desde el 1 de julio se suspendió la prestación de servicios ambulatorios a los usuarios de esa entidad a considerarse un incumplimiento severo. Juan David Arango indicó que la deuda asciende a los 35 mil millones de pesos, lo que pone en riesgo los servicios de las diferentes entidades públicas de salud. Desde la Asociación Quindiana de Empresas Sociales del Estado hicieron un llamado a Admesalud para que adopte de una manera inmediata las acciones necesarias para que permitan normalizar los pagos pendientes para evitar más afectaciones tanto a la República Hospitalaria como los usuarios afiliados. 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Cinco de la mañana, 11 minutos.

0: Ya llegamos a las 5 de la mañana, 18 minutos. Estamos en esta mañana con Olímpica Stereo, estamos en modo Selección Colombia. Hoy juega la Selección Colombia. Sí, señores, 8:30 de la noche. Añaña, estamos en el picadito de esa noche, digo que contra Ghana. Gana no gana, Colombia gana. Pique placa para en la ciudad armenia S3 y 4. Motos y carros, último dígito de la placa. Con los buenos días, una feliz mañana.
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0: Bueno, señores, en información, porque rumbo a Chile extraditan a alias Larry Changa, el temido fundador del Tren de Aragua capturado en Circasia. El presidente Gustavo Petro firmó la resolución oficial que autoriza la extradición hacia Chile del ciudadano venezolano Larry Amaury Álvarez Núñez, conocido en el mundo delictivo con el alias de Larry Changa, el sujeto considerado uno de los fundadores principales cabecillas de la organización criminal transnacional Tren de Aragua, era requerido de forma prioritaria por la Corte de Apelaciones de La Serena para responder ante los tribunales australes por los delitos de asociación ilícita y secuestro consumado. La entrega del presunto jefe criminal quedó firme mediante la resolución 245, poniendo fin a un complejo trámite internacional que se extendió por varias veces debido a los requerimientos judiciales cruzados. Alias Larry Changa había sido capturado el 1 de julio de 2024 en un exclusivo condominio rural de Circasia, donde se escondía de año 2022 para evadir a las autoridades tras ingresar al país con documentación falsa y levantar sospechas por los lujosos movimientos comerciales. El delincuente permanecía recluido en la cárcel La Picota de Bogotá bajo estrictas medidas de seguridad luego de que su captura en el eje cafetero. En el documento de concesión, el gobierno colombiano estipuló las garantías constitucionales de rigor, exigiendo a las autoridades chilenas que el procesado no sea sometido a torturas, penas perpetuas o desaparición forzada. Asimismo, la decisión fue notificada a la Embajada de Venezuela debido a que el país también pretendía su extradición. 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
0: Olímpica se lo te informa en esta mañana con Olímpica Estéreo. Joven de 19 años de edad murió arrollado por un tractocamión en la vía La Línea. El vehículo continuó su trayecto. Johnny Grillana Cortés, de 19 años de edad, murió arrollado por un automotor en un lamentable accidente que ocurrió hacia las 7 de la noche. El vehículo habría continuado su recorrido, por lo que se investiga si el conductor no se percató del hecho o si decidió huir del lugar tras el mismo. El joven oriundo de Ibagué, Tolima, caminaba por el sector conocido como Lavaderos, en el kilómetro 9 de la vía La Línea que comunica Calarcá con Cajamarca, cuando se presentó el terrible siniestro en el que perdió la vida. Organismos de tránsito y judiciales llegaron a ese lugar para adelantar las respectivas investigaciones sobre ese suceso y tratar de ubicar el tractocamión involucrado en el mismo. Olímpica se lo te informa en esta mañana con los buenos días. Feliz mañana.
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0: Las 5 de la mañana, 21 minutos, 5:21.

0: 5:29. Temprano, Babacano, buenos días. Una feliz mañana para todos. Qué bueno acompañarlos en este nuevo día. Hoy juega Colombia. Sí, señor. Sí, sí. Hola, buenos días. ¿Cómo amanecieron? Ya tomaron tintico, guapanelita, cafecito. Hoy es viernes, fin de semana. Con la emisora del primer lugar, Olímpica Estéreo. Bam, bam, te dice buenos días. Pique placa para hoy en la ciudad de Armenia es 3 y 4. Motos y carros, último dígito de la placa. 3 y 4 para hoy en la ciudad de Armenia. ¿Listo? 3 y 4 para hoy en la ciudad de Armenia es el pique placa. Con los buenos días, una feliz mañana para todos. Dios me los bendiga. Un placer, como siempre, acompañarlos a todos ustedes con esa programación. Recuerde que a través de WhatsApp pueden dejar su clasificado, su cómo así, su reporte de movilidad, nuestros WhatsApp por reporteros en esa mañana. Y también puede dejar el marcador de cuánto queda la selección Colombia esta noche. ¿Listo? Hoy ganamos. Mínimo 3-0, mínimo 3-0.
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0: Feliz mañana, 5:30, 5:30 minutos.

0: 5:39, 5:39, buenos días. Bueno, señores, con los buenos días, una feliz mañana para todos. Noticias e información en esta mañana. ¿Qué ha pasado? ¿Qué ha sucedido? Aquí se lo contamos en la emisora del primer lugar. A la gente en temprano, Babacano, buenos días a todo el combo madrugador, qué belleza.
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0: En noticias, atención, porque ciudadanos denuncian presunta modalidad para pinchar llantas en el puente La Cejita de Armenia y alertan posibles robos a conductores. La denuncia se conoció tras un caso registrado en el puente La Cejita donde un conductor sufrió el estallido de una llanta en circunstancias que ahora generan preocupación entre la comunidad. Faber Buitrago, quien asegura haber presenciado lo ocurrido, explicó que en la vía habrían sido instalados artefactos artesanales elaborados con tablas de madera y láminas galvanizadas que al ser pisados por los vehículos, esos dispositivos levantan la lámina metálica y rasgan la llanta. El ciudadano afirmó que tras el incidente, varias personas se acercaron al vehículo con la aparente intención de auxiliar al conductor, una situación que, según dijo, despierta sospechas de una posible modalidad de robo. Añadió que recogió el artefacto, dio aviso a la policía y que los uniformados llegaron al lugar para brindar acompañamiento al afectado. Frente al tema, el secretario de Gobierno de Armenia, Carlos Arturo Ramírez Incapié, indicó que tienen conocimiento de lo ocurrido, que no se realizó una denuncia formal y que no puede afirmar que se trate de una nueva modalidad de robo establecida. El denunciante pidió a los conductores mantenerse alerta al pasar por ese sector y solicitó a las autoridades reforzar la vigilancia para verificar la denuncia y evitar que más personas resulten afectadas. Asimismo, señaló que ese tipo de prácticas ya han sido reportadas en otras ciudades del país, por lo que considera necesario actuar de manera preventiva. Son las noticias en esta mañana con Olímpica Cero. 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Hay que desconfiar absolutamente de todo y de todos. 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Más noticias, más información en esta mañana.
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0: Bueno, señores, por millonarias deudas, hospitales públicos de Quindío suspendieron servicios ambulatorios afiliados de Admesalud. Por millonarias deudas, la República Hospitalaria de Quindío suspendió la prestación de servicios ambulatorios de a los más de 50 millones afiliados de las EPS, Admesalud, en el departamento. El presidente de la Asociación Quindiana de Empresas Sociales del Estado de Juan David, Arango Ramírez, explicó que la notificación de contención de estos servicios obedece al incumplimiento en el pago de la capacitación correspondiente al mes de junio del año 2026, sumado a las obligaciones económicas derivadas de la contratación por evento con la República del departamento. Es así que desde el 1 de julio se suspendió la prestación de servicios ambulatorios a los usuarios de esa entidad a considerarse un incumplimiento severo. Juan David Arango indicó que la deuda asciende a los 35 mil millones de pesos, lo que pone en riesgo los servicios de las diferentes entidades públicas de salud. Desde la Asociación Quindiana de Empresas Sociales del Estado hicieron un llamado a Admesalud para que adopte de una manera inmediata las acciones necesarias para que permitan normalizar los pagos pendientes para evitar más afectaciones tanto a la República Hospitalaria como los usuarios afiliados. 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
2: 5 de la mañana, 47 minutos.

0: Ahí nomás.
1: 5:50, buenos días. Señores, temprano vamos acá en este día viernes, fin de semana. Colombia. Colombia, Caribe. Mañana ese día más viernes. Yo qué más, bambancito, por Dios, me tindico, mijo. Jueves con Olímpica Serio, la emisora del primer lugar. Olímpica Serio, la emisora que se metió. Se metió Olímpica Serio. Sí, señores. Bueno, ¿qué le decían así? Hombre, por Dios bendito. No, nada. Que dejen el marcador a traer el WhatsApp Olímpica Serio. Ya venimos también con la reflexión del DJ Happy. Venimos con los partidos para hoy y mucho más. Por ahora, aquí está el DJ Happy con la reflexión para este día. Reflexión que pueden encontrar en nuestras redes sociales, en Instagram, arroba Olímpica Armenia, y Facebook, yo escucho Olímpica Armenia. DJ Happy, buenos días. Y la reflexión para este día, viernes, fin de semana, ya con Olímpica Serio.
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el mundo está lleno de ruido. Los noticieros, esos noticieros alarmantes, las notificaciones constantes, esas que buscan robarnos la calma. Eso estamos viviendo hoy. Como todo eso está sucediendo, es fácil llenarse de ansiedad por el mañana. Pero la Biblia nos habla de una paz que no depende de que nuestras circunstancias sean perfectas. Es una paz que sobrepasa todo entendimiento. Es como un guardián en la puerta de nuestra mente. Por eso, mi amiga, mi amigo, hoy, antes de llenarte de preocupaciones, de ansiedades, entrégale tus cargas a Dios en oración. Permite que su paz sea el filtro que proteja tu corazón. Si el mundo está en caos, tu interior puede estar seguro en las manos de Dios. Mi amigo, hoy Dios quiere bendecirte con esa paz que sobrepasa todo entendimiento. Esa paz que cuidará sus corazones y sus pensamientos en Cristo Jesús. Hoy acércate donde Dios para que Él te ponga el filtro de la paz. Que Dios te bendiga inmensamente y que tengas un hermoso día agarrado de la bendición de Dios. Recuerda que Dios es bueno, Dios es grande.

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1: Ya son las 5 de la mañana, 57 minutos.

0: Bueno, señores, son las 6 de la mañana, ya 4 minutos en esta mañana con Olímpica Stereo. Sí, señores, hoy juega nuestra selección Colombia. Con los buenos días, una feliz mañana para todos ustedes. Placer, como siempre, acompañarlos en este nuevo día. Y bueno, sobre las 8:30 de la noche vuelven a ponerse en acción nuestra selección Colombia. Hoy contra Ghana. Partido difícil, pero, hombre, ganable. Sí, o okay, que hay con qué ganarle entonces a los equipos, al equipo de Ghana. Así que, señores, con toda la actitud para esta noche, con Olímpica Cero, la emisora del primer lugar que estará acompañando a la selección Colombia. Sí, señores, hoy juega nuestra selección Colombia y una vez vamos dejando el marcador para hoy. 3-0 le pongo yo a ese partido, 3-0 contundente hoy. 3-0 le pego yo hoy eso a 3-0. Hay que ganar con contundencia, ¿sí o qué? Aunque el rival está duro, o sea, yo digo 3-0 por patriotismo, pero el picado está durito, ¿eh? Equipo de duro, porque equipos normalmente se encierran atrás, ¿sí o qué? Por eso ya los equipos grandes salen es con todas, salen es de una de primer. Mira, Inglaterra como sufrió contra la República del Congo, ¿eh? Empezó perdiendo y ganó en el último minuto, ¿eh? Ayer se clasificó Portugal, eliminó a Croacia. Bueno, y hoy continúan los partidos. Yo voy a decir qué partidos se van a jugar hoy. Y esperar entonces a ver que le haya venido a la selección Colombia. 8:30 de la noche va a jugar el seleccionado colombiano. Bueno, la mejor actitud para ellos, ¿sí o qué? ¿Cuánto cree usted que queda ese partido? ¿Ah? ¿Cuánto cree usted que queda ese partido? ¿Cuánto? ¿Ah? Yo digo que 3-0. No, por ahí 3-0 queda de partido. 3-0 más o menos. Un picadito 3-0, sí. Más o menos 3-0 queda picado, ¿sí o qué? 3-0. 3-0 más o menos. Le pongo yo. Eso sí, porque los delanteros no están haciendo goles, ¿cierto? Pero antes iluminen hoy 3-0. ¡Ja! Y para la otra ronda, muchachos. Son las 6 de la mañana, 6 minutos con los buenos días. Hoy juega Colombia.
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0: Señores, hoy juega nuestra selección Colombia, muchachones. Buenos días.
2: Maldito, muy buenos días. Que Dios me los bendiga, mi anchisita hermosa. Eso queda 3-1 ganando Colombia.
0: 3-1, listo.
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0: listo, hágale pues. Actitud positiva para hoy, yo que brujo, nada, eso no. Me parecieron una cosa así. Si al brujo le sirviera la brujería, Ghana sería potencia mundial, pero no. Sin parte, sin novedad, sí, ok. Bueno, señores, son las 6 de la mañana, 7 minutos con los buenos días.
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0: 6 de la mañana, 7 minutos. Venimos con las noticias en esta mañana de viernes, ya con Olímpica Estéreo. Buenos días.

0: Bueno, ya son las 6 de la mañana, 11 minutos, en esta mañana de día viernes.
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0: En noticias a las 6 de la mañana con 11 minutos, con los buenos días. Avanza investigación tras accidente que le costó la vida a un adulto mayor. Y es que el adulto de 76 años de edad falleció el pasado miércoles 24 de junio mientras recibía atención médica en la clínica La Sagrada Familia de la ciudad de Armenia. Según se supo, el ciudadano llevaba allí 3 días hospitalizado, es decir, desde el 21 de junio en horas de la mañana, luego de que fuera arrollado por el automotor en el centro de la capital quindiana. De acuerdo con el reporte oficial, el señor Arnovio se desplazaba por la carrera 23 con calle 17 y cuando intentó cruzar la que es conocida como la Avenida Los Camellos, fue arrollado por una motocicleta. El transeúnte quedó allí tendido en delicado estado de salud. La situación fue reportada por la comunidad de los organismos de socorro, por lo que hasta el punto se desplazaron prontamente personal de una de las empresas privadas de la ambulancia de la ciudad, que le brindó los primeros auxilios y lo trasladó hacia la mencionada clínica. Allí, infortunadamente, su organismo no resistió más y, pese al esfuerzo de los especialistas que lo atendían, murió el día indicado en horas de la mañana. Ante las causas de la muerte del señor Muñoz, la situación fue reportada a la central de radio de la Policía Nacional en el Quindío, desde donde procedieron a coordinar con las unidades del laboratorio móvil de criminalística que estaban de turno para que se apersonaran del caso. 6 de la mañana, 13 minutos. El adulto se supo que era natural del municipio de Restrepo en el Valle del Cauca, pero que ya llevaba muchos años radicado en el departamento del Quindío, donde habitaba en el sector conocido como La Playa, en el barrio Patio Bonito de Armenia. Y se conoció además cuando estuvo en edad de trabajar, se desempeñó como agricultor, especialmente como recolector de café. Son las 6 de la mañana, 13 minutos. En esta mañana con Olímpica Estéreo, 6 de la mañana, 13 minutos. Información en esta mañana de viernes.
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0: 6 de la mañana, 3, último adiós a Quindiana que falleció en Pereira. En el cementerio Colinas de la Paz del municipio de Dos Quebradas, los familiares le brindaron el último adiós a María Alejandra Giraldo García. La mujer de 36 años murió en Pereira, Risaralda, el pasado domingo 28 de junio en horas de la madrugada. El deceso de la ciudadana, que según los primeros reportes fue por causas naturales, ocurrió en las instalaciones del Hospital San Jorge, a donde habría ingresado por graves quebrantos de salud. Sin embargo, el fallecimiento inicialmente no fue certificado como natural, debido a que esta persona se encontraba en condición de habitante de calle y por lo tanto se desconocía con exactitud los motivos de la muerte. Fue por ello que desde dicho centro médico el caso fue reportado a la Policía Nacional de ese departamento para que se realizaran las debidas coordinaciones. De María Alejandra se supo que era natural del municipio de Circasia, nació el 12 de mayo de 1990. Las personas que a diario la veían y con quien trataba, principalmente en el sector de San Diego, en Dos Quebradas, dicen que era una persona tranquila, amable y que no le hacía daño a nadie, a pesar de su difícil condición. Llegamos a las 6 de la mañana, 14 minutos en esta mañana con Olímpica Estéreo. ¿Qué ha pasado? ¿Qué ha sucedido? Aquí se lo contamos.
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0: Esa es la noticia internacional. Sube a 2.595 la cifra de muertos y a 12.400 los heridos por el doble terremoto en Venezuela. El número de fallecidos por los terremotos de magnitud 7.2 y 7.5 ocurridos en la zona norte de Venezuela el pasado 24 de junio asciende a 2.595, mientras que la cantidad de heridos a 12.400. Anunció este jueves la presidenta encargada, Delcy Rodríguez, quien también informó que mantiene conversaciones con el Departamento de Estados Unidos y el Fondo Monetario Internacional para recuperar recursos que permitan la reconstrucción de infraestructura afectada en el país. En una conferencia de prensa, la mandataria destacó la presencia en Venezuela de rescatistas de 33 países, entre ellos Colombia. Develó los datos durante una rueda de prensa cuando se cumplen 8 días de ese doble terremoto que afectó a Caracas y otros 6 estados del norte del país. La región más afectada ha sido La Guaira, una zona costera que ya vivió la tragedia en un deslave en el año 99 que dejó miles de muertos. Sigue entonces subiendo la cifra de muertos en Venezuela. Ya van 2.595 personas fallecidas a causa del doble terremoto que ocurrió en Venezuela. Son las 6 de la mañana con 16 minutos. Las noticias en esta mañana con Olímpica Cero. Buenos días. Hoy es viernes, pico y placa para hoy en la ciudad de Armenia, 3 y 4.
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0: 6 de la mañana, 16 minutos. Bueno, buenos días en esta mañana de día viernes, fin de semana ya con Olímpica Estéreo.

Bueno, señores, con tal la actitud positiva, ¿y sí o qué? Ay, fue que la selección, María. Están jugando ahí los muchachos, muchachones. Hoy actitud positiva con la selección Colombia. Para, qué belleza, hombre, por Dios bendito.

0: señor, hoy Colombia gana, Dios mediante, muchachones, con los buenos días. ¿Quién se reporta por acá en esa mañana con los buenos días?
1: Familia Olímpica, muy buenos días. Soy Mari, del Rompuy de Malibú, Vía La Tebaida. Bueno, el marcador para hoy es 3-2 ganando Colombia.
0: 3-2, listo. 3-2 ganando Colombia. Oiga, partidazo el de hoy, ¿no?
2: Pambancito, buenos días.
0: Señora.
2: Buenos días, bendecido día para ti. Pambancito, no le quitemos los méritos a los otros. 3-1. Ganando mi Colombia. Yo escucho Olímpica porque me pone todo y bien bueno.
0: Y bien, hay arquero. ¿Sí o qué? ¿Cuánto queda ese partido? ¿Qué le puede traer el WhatsApp Olímpica? De una vez me van contando. Listo. El pico y placa para hoy en la ciudad de Armenia. Hoy es 3 y 4, motos y carros, último dígito de la placa. 3 y 4 para hoy. Es el pico y placa en la ciudad de Armenia, listo. 3 y 4 para hoy. Son las 6 de la mañana, 21 minutos. Hoy amarillo, azul y rojo, sí señores. Hoy se tiñe nuevamente el estadio donde se va a jugar el partido de Colombia contra Ghana. Y listo, muchachones. Que se venga lo que sea lo que Dios quiera. Que gane Colombia, que pierda Ghana. Fioque. 6 de la mañana con 21 minutos. Ya escucho Olímpica, aquí están los resultados de la lotería.
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0: Sí, señores. 6 de la mañana, 21 minutos. Resultado de la lotería. Bogotá 31-34-1-34. Antioqueñita cayó 11-87. Antioqueñita 2 cayó 56-49. Cafeterito Día 54-41, Cafeterito Noche 58-88, Caribeña Día 88-17, Caribeña Noche 88-13, Colona Día 20-20, Colona Noche 22-79, Chontico Noche 15-98, Chontico Noche 33-35, Dorado Mañana 26-79 y Dorado Tarde 87-42, Dorado Noche 67-70, Fantástica Día 66-69, Fantástica Noche 23-65, Motilón Tarde 46-42, Motilón Noche 97-24, Paisita 1-02-23, Paisita 2-27-54, El Fijado de Oro 58-29, El Samán de la Suerte 41-26, Sinuano Día 06-86, Sinuano Noche 08-52, Astrosol 74-52 con Leo y Astroluna 58-80 con Aries. Principales resultados de la lotería. Minutico lo tendremos a través de nuestras redes sociales. Hola, buenas.
5: Muy buenos días, Bambán. He recorrido de norte a sur y todo está normal.
0: Papi, muchas gracias.
5: Y el marcador queda 2-0. Y yo,
0: listo,
5: escuchando Olímpica Estéreo porque me pone de todo y bien bueno. Y sí. ¡Se metió!
0: ¡Qué belleza, parcerito! Hola, buenos días.
6: Papacito, buenos días. Hoy la selección Colombia queda 2-1 ganando Colombia.
0: 2-1. Ya colocaron la camiseta. No, ojo con eso, le da chuchita. Hola, buenas.
7: Mamá, buen día.
0: Parcerito.
7: Colombia gana 2-1 hoy.
0: 2-1.
7: Significa porque me pone todo ahí bien bueno.
0: Qué bueno. ¿Dónde se van a ver el partido? Cuénteme.
8: Bambancito, muy buenos días. La pulga, tío, mi muchacho.
0: Pulguita.
8: Papi. Colombia, papi. Hoy hace 2-1.
0: 2-1.
8: Ganando Colombia, mi muchacho.
0: Lo importante. Lo importante es ganar.
8: Bien bueno.
0: Lo importante es ganar, ¿sí o qué?
4: Sí, Colombia, sí, Olímpica.
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0: 6 de la mañana, 24 minutos. En esta mañana con Olímpica Estéreo. Buenos días.

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1: Bueno, son las 6 de la mañana, 28 minutos en esta mañana con Olímpica Stereo. En información y noticias, policía aclara video viral. El altercado en el barrio Miraflores ocurrió hace 2 semanas. El video que mostraba un fuerte enfrentamiento entre uniformados de la policía y civiles en el barrio Miraflores fue difundido en la tarde del miércoles 1 de julio como si se tratara de un hecho de la actualidad. De acuerdo con el reporte oficial emitido por las autoridades, las imágenes no corresponden a una situación reciente de orden público, sino a un procedimiento policial ejecutado el pasado viernes 19 de junio alrededor de las 11:20 de la mañana. El escenario de la confrontación fue el sector conocido como popularmente como la Cueva del Humo, en el barrio Miraflores, debajo de la capital quindiana. La intervención que dio origen al video viral se desencadenó tras una alerta emitida por la central de radio en la que se informaba sobre presuntas detonaciones con arma de fuego en el sector. Ante el riesgo inminente, unidades del grupo Unipol se desplazaron al sitio para verificar la situación y realizar labores de prevención, control y registro. Al llegar al lugar, los uniformados procedieron a requerir a un grupo de aproximadamente 5 personas para un registro de rutina. Fue en ese instante cuando la situación se tornó hostil. Según el informe policial, los ciudadanos adoptaron una actitud desafiante, empleando palabras soeces y retando abiertamente a la autoridad. El punto máximo de tensión se alcanzó cuando uno de los hombres abordados, en un estado de alta exaltación, increpó al funcionario que intentaba mediar mediante el diálogo. En un acto de total irrespeto, el ciudadano escupió directamente el rostro del uniformado. Ante la agresión física directa y la posibilidad de que hubieran armas de fuego en el lugar, debido al reporte previo de disparos, los uniformados se vieron obligados a aplicar protocolos de uso legítimo proporcional y diferencial de la fuerza para reducir al agresor y garantizar la seguridad personal. No obstante, el procedimiento se complicó con la intervención de la comunidad. Un grupo cerca de 20 personas del sector intentó impedir la acción policial rodeando a los agentes en medio de un ambiente de hostilidad. Ante la falta de garantías de seguridad en el sitio, la patrulla institucional procedió al traslado inmediato del ciudadano al CAI Constitución. Una vez de las instalaciones policiales, el agresor se le impuso medida correctiva formal a través de un orden de comparendo por comportamiento contrario a la convivencia. La sanción está amparada en el artículo 35, numeral 6, de que penaliza la resistencia e irrespeto a la autoridad tras cumplir con los trámites administrativos. El hombre fue dejado en libertad. Finalmente, el comando de policía, quien dio hizo un llamado vehemente a la ciudadanía para que no se dejen desinformar por contenidos que carecen de contexto temporal en las redes sociales. Asimismo, instaron a los quindianos a respetar la labor de los uniformados y a utilizar los canales legales y pacíficos para la resolución de conflictos, recordando que la seguridad es un compromiso compartido entre la institución y la comunidad. Llegamos a las 6 de la mañana, 31 minutos, noticias a esta hora.
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1: Que todo el mundo lo sepa, ¿cómo le parece que caso de maltrato animal? Abandonaron 2 perritos envueltos en costales entre Montenegro y Quimbaya. ¿Puede creer eso, ah? Cuando se movilizaba en la noche en su vehículo particular por el sector conocido como Santana, Andrés notó que brillaron los ojos de los dos perritos y al percibir que algo no andaba bien, decidió devolverse y encontrar los 2 animalitos, cada uno en un costal, solo con la cabeza por fuera. El buen ciudadano lo sacó y evidenció que estaban exhaustos. El joven logró que temporalmente unas personas se encargaran de los 2 perritos en el predio cerca del lugar donde los encontró. Sin embargo, está pendiente de la colaboración de una organización o fundación que pueda ayudarlos, ya que no los puede tener por mucho tiempo allí. El caso ya es de conocimiento de la Policía Nacional y al parecer ya estarían identificadas las personas que habrían cometido este acto de crueldad animal, por lo que se espera que el caso sea juzgado con la ley Ángel y ya sean identificadas esas personas, que les caiga todo el peso de la ley por abandonar a esos 2 perritos metidos dentro de un costal, amarrados a la intemperie. Ay, hágame la gente, ¿qué le pasa a la gente por la cabeza, por Dios? ¿Eh? Es increíble el ser humano, la maldad donde le llega. ¿Eh? Es increíble cuando ocurre un desastre natural, cuando ocurre alguna cosa, ay Diosito lindo, ay Diosito porque a mí, ay Diosito porque esto, ahí sí se acuerdan de Dios. 6 de la mañana, 32 minutos en esta mañana con Olímpica Stereo. Todas las noticias, toda la información en este día viernes. Recordarles el Pique Placa para hoy en la ciudad de Armenia. Hoy es viernes, hoy es 3 y 4. Motos y carros, último dígito de la placa. 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
1: 6 de la mañana, 33 minutos. Buenos días.

0: Bueno, son las 6 de la mañana, ya 38 minutos. En esa mañana con Olímpica, 6 de la mañana, 38 minutos. En esa mañana de día viernes, fin de semana, donde juega la Selección Colombia. De la mañana con 38 minutos. ¿Quién es por acá atrás de WhatsApp Olímpica? Marcelo, hola, buenos días.
1: Bam, bam, buenos días. Estás más reportando sintonía. Oiga, Calarcá a esta hora parece un primero de enero, pero en la tarde parece el 31 de diciembre. Bam, bam, 2-1, 2-1 ganando Colombia, escuchando Olímpica porque me pone de todo y bien bueno.
0: Papito, un abrazo, mijo, a todos los amigos Olímpica conductores. Buenos días.
2: Bam, bam, buenos días. Colombia ha ganado 2-0.
0: 2-0, listo.
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0: Que papito, Olímpica, bam, bam. Un abrazo, mijo. Tapeta, ¿qué hace WhatsApp con los buenos días? Aló, buenos días. ¿Quién se reporta por acá? Lilianita, buenos días.
3: Mamancito, y el marcador queda 1-0 ganando Colombia.
0: Hizo, se metió. Se metió. Hola, buenos días.
4: Lúfica, buenos días, ¿cómo está? Yo quiero decir algo que pues ojalá eso no lo saquen al aire. Lea lo primero antes de sacar al aire.
0: Ah, bueno, ahorita lo leo. A ver qué va a decir. Todo viviré. Hola, buenas.
5: Uy, mamancito, buenos días.
0: Mi vida.
5: Hoy el marcador es 2-0 ganando Colombia.
0: 2-0 ganando la tricolor, señoras y señores. Hoy se arma el partido, 8:30 de la noche, juega la tricolor, juega Colombia. Hoy las mujeres vuelven a creer en nosotros, no en uno, sino en 11 hombres. No hay para creer en hombres. Llévalas ahí, buenas.
6: El marcador para hoy, 2-0 ganando Colombia.
0: 2-0 ganando Colombia, qué belleza. Hola, buenos días.
3: Bambancito, 1-0 ganando Colombia.
0: Eso es la
3: actitud. Y se metió.
0: 8:30 es el partido, ¿dónde se van a ver? ¿Dónde se van a ver el cotejo, el partidito esta noche? ¿Va a ser por el picadito, sí o qué? Bueno, esperemos que salga todo de la mejor manera esta noche, que gane la Selección Colombia. Ojalá gane los 90 minutos, no se llena a tiempo de esta ni a penalti, porque es un desgaste, ¿sí o qué? Pero bueno, señores, son las 6 de la mañana, 40 minutos. ¿Cómo va el tema de movilidad hasta ahora de la mañana? Cuéntenos. ¿Cómo va el tema de movilidad hasta ahora de la mañana? Cuéntenos. 321-51-8196-1 Vía Olímpica para reportar a esta hora movilidad en tal sector, por tal vía. Me va contando, listo. Hay como el tema de movilidad hasta ahora en la mañana, si tiene de pronto algún como así, tiene algún clasificado. Para eso estamos en esa mañana con Olímpica Stereo, la emisora en el primer lugar, hoy juega la tricolor.
7: Hoy juega la Selección Colombia.
0: Sí, señor.

6 de la mañana, 41 minutos. Inicia mañana con Olímpica. Buenos días. ¡Oh!

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1: Bueno, ya son las 6 de la mañana con 45 minutos en esta mañana con Olímpica Serio. 6 de la mañana, 45 minutos en noticias. Cae cargamento de 50 kilos de marihuana que viajó oculto entre encomiendas. Un nuevo operativo contra el tráfico de estupefacientes. La Policía Nacional incautó 50 kilogramos de marihuana que eran movilizados en un vehículo de transporte de encomiendas por una de las principales carreteras del departamento del Quindío. El procedimiento fue realizado por uniformados en la seccional de tránsito y transporte, kilómetro 15 más 800, de la vía que comunica Armenia con Pereira, a la altura de la vereda Cruces, zona rural del municipio de Finlandia. Durante la inspección a un camión de carga, los policías encontraron tres cajas de cartón que ocultaban 50 paquetes envueltos en vinipel y cinta adhesiva color café, los cuales contenían marihuana. Según la información entregada por las autoridades, la droga había sido enviada desde Cali y tenía como destino final la ciudad de Pereira. El cargamento era transportado bajo una guía de encomienda con el fin de pasar desapercibido durante el recorrido. El alijo fue incautado y quedó a disposición de la autoridad competente para adelantar el proceso judicial correspondiente y su posterior destrucción. La Policía Nacional informó que continuará intensificando los controles en los corredores viales del Quindío para combatir el tráfico de sustancias ilícitas y evitar que ese tipo de cargamento lleguen a su destino, fortaleciendo así la seguridad y la convivencia de la región. Son las 6 de la mañana, 46 minutos.
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1: 6 de la mañana, 46, cayó sujeto que en bicicleta transportaba carga de estupefacientes. Uniformados de la Policía Nacional en el Quindío capturaron en flagrancia a un individuo que pretendía ingresar sustancias ilícitas al centro del municipio de Circasia. El reporte oficial indica que el procedimiento se llevó a cabo sobre la calle Quinta, sector popularmente conocido como Colegurri, un punto estratégico que sirve de ingreso al casco urbano de Circasia. Allí el personal policial adscrito al modelo de servicio de policía orientado a personas y los territorios se encontraba adelantando labores de registro, control y solicitud de antecedentes a los ciudadanos como parte de la estrategia institucional denominada Júpiter. Mientras los agentes realizaban la inspección de rutina, requirieron a un hombre de 28 años de edad que se movilizaba por la zona en una bicicleta, lo que parecía ser un tránsito normal por la vía pública, dio un giro inesperado cuando los uniformados procedieron a realizar el registro personal. Al inspeccionar un bolso que el sujeto llevaba consigo, los policías hallaron un importante cargamento de estupefacientes. Según el informe de las autoridades, se encontró una bolsa de mayor volumen que contenía marihuana, además de varias dosis individuales y ya dosificadas y preparadas para ser entregadas al consumidor final. En total, el peso de la sustancia incautada ascendió aproximadamente a 250 gramos, junto con 15 papeletas adicionales de la misma hierba. Fuentes policiales estiman que el valor comercial entre el cargamento del mercado negro local alcanza los 600 mil pesos. Indicaron que con esa incautación se logró retirar de las calles una cantidad considerable de dosis que, presumiblemente, estaban destinadas a alimentar los expendios locales de droga. Son las 6 de la mañana, 48 minutos, son las noticias. Toda la información en esta mañana a través de Olímpica Estéreo. ¿Cómo está el tema de la movilidad hasta la mañana? ¿Cómo están las diferentes vías de la ciudad de Armenia? Usted nos cuenta a través del WhatsApp Olímpica. Vea Olímpica, está la información de tema de movilidad. Y nos envía su nota de voz y nos cuenta cómo va el tema de movilidad hasta la mañana en las diferentes vías de la ciudad de Armenia y del departamento de El Quindío.
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1: Son las 6 de la mañana, 48 minutos en esta mañana con Olímpica. Buenos días.

0: Las 6 de la mañana, 52 minutos, en esa mañana con Olímpica Serio, 6:52, buenos días. En 8 minuticos empieza a regir el pico y placa en la ciudad de Armenia. Pilas, pues.
1: ¡Oh, la pila!

0: Lara, Lola, oiga, son las 6 de la mañana con 57 minutos en esa mañana con Olímpica 06 de la mañana ya 57 minutos. Bueno, seguimos en modo Selección Colombia en esta mañana con la emisora en el primer lugar. Hoy juega nuestra tricolor. Hoy juega la Selección Colombia.
1: De ser colombiano.
0: Ya habló el técnico, dijo, no nos sentimos favoritos.
1: Yo soy colombiano.
0: No somos favoritos, no podemos llenarnos de confianza porque pasa lo de siempre. Bien por el técnico de la Selección Colombia. Qué bueno salir hoy a hablar de... hablar con fútbol en la cancha, ¿sí o qué? Partidos para hoy, señores.
1: Ay, cantemos con alegría, que soy una...
0: Colombia contra Ghana, 8:30 de la noche. Hoy es 3 de junio, ¿sí o qué? Bueno, señores. 3 de julio, julio. Australia-Egipto. Juega hoy Australia contra Egipto a la 1 de la tarde. Argentina, Cabo Verde, buen partido, 5 de la tarde. Y Colombia gana 8:30 de la noche. Ahí están buenos partidos de hoy. Listo. Australia contra Egipto, 1 de la tarde. Argentina contra Cabo Verde, que es la sorpresa, 5 de la tarde. Y Colombia contra Ghana a las 8:30 de la noche. Ahí están buenos partidos para el día de hoy. Buenos picaditos, ¿sí o qué? Australia, Egipto, buen cotejo. Argentina, Cabo Verde. Sobre el papel, la favorita es Argentina, pero Cabo Verde viene sin perder ningún partido y además que le empató a la selección española. Y Colombia contra Ghana, que viene de dos victorias, un empate, ¿no? Ah, la victoria anterior también, el empate, perdón, contra la selección de Portugal, que ayer se clasificó también. Señores, son las 6 de la mañana con 59 minutos en esta mañana con Olímpica. Estamos en modo Selección Colombia. Buenos días.
2: Hola, bam, buenos días.
0: Mi vida.
2: Días, ¿cómo amaneció, bam, bam, no. Marcador 2-1 ganando Colombia desde la finca La Leona.
0: Listo, mi vida.
2: Olímpica, porque por todo, y bien bueno.
0: La gente de la finca La Leona, un abrazo bien grande.
3: Olímpica, 2-0 ganando Colombia.
0: 2-0 gana la selección colombiana. Hola, buenos días.
4: Bam, buenos días. Bam, 2-1 perdiendo Colombia. Hoy gana.
0: Listo, pues, mi hijo de una. Hola, buenos días.
5: Olímpica, muy buenos días. Colombia, 2-1 ganando.
0: 2-1 gana Colombia hoy. Hola, buenos días.
6: Hola, Omancito, buenos días, mi Cochovi, ¿cómo amaneció?
0: Bien, ¿cómo vas?
6: Omancito, ese marcador queda 3-1 ganando Colombia.
0: Listo.
6: Eso queda.
0: Ah, que después, Mamacito. Hola, buenos días.
7: Olímpica, buen día.
0: Chombito.
7: Buen día, reportándole sintonía aquí a Estados Unidos. Muy buena programación, papi. Hoy estamos libres, compadre, estamos libres en los Estados Unidos, por fin un feriado, lero, lero.
0: ¿Así,
7: lero,
0: sí?
7: Lero. Un poquito de día descansando el día de hoy.
0: Qué belleza.
7: Me escucho Olímpica porque me pone todo bien bueno.
0: Qué belleza. Ah, hoy es festivo en Estados Unidos, aleluya. Qué bien. 7 de la mañana en punto, empieza a regir el piquiplaca en la ciudad de Armenia. 7 en punto, ya empezó a regir el pico y placa para hoy. 3 y 4 motos y carros, último dígito de la placa. Pila se gana su comparendito, mi muchachón. Pila se gana su comparendo, mi muchachón.

0: 7 de la mañana y 2 minutos. 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

Bueno, ya tenemos las 7 de la mañana, ya 4 minutos en esa mañana con Olímpica. Hacer los resultados de la lotería para hoy. Ya minutico las tendremos activas para todos ustedes a través del WhatsApp. Por ahora, Bogotá 31-34-134 para Bogotá. Antioqueñita 1-1187. Antioqueñita 2-5649. Cafeterito Día 54-41. Cafeterito Noche 58-88. Caribeña Día 88-17. Caribeña Noche 88-13. Colona Día 20-20. Colona Noche 22-79. Chontico Millonario 15-98. Chontico Noche 33-35. Dorado Mañana 26-79. Dorado Tarde 87-42. Dorado Noche 67-70. Fantástica Día 66-69. Fantástica Noche 23-65. Motilón Tarde 46-42. Motilón Noche 97-24. Paisita 1-02-33. Paisita 2-27-54. El Pijado de Oro 58-29. El Samán de la Suerte 41-26. Sinuano Día 06-86. Sinuano Noche 08-52. Astro Sol 74-52 con Leo y Astro Luna 58-80 con Aries. Principales resultados de la lotería que te entrega Olímpica Cero en minutos. Tendremos activa la lotería. ¿Listo? Yo les voy a decir a partir de qué momento pueden ustedes pedir los resultados de la lotería, que serán disponibles para todos ustedes en esta mañana con Olímpica Cero, la emisora del primer lugar. Sí, Caribe. Oiga, seguimos modo Selección Colombia, muchachos, ¿eh? Hombre, por Dios bendita. ¿Dónde se va a dar el partido? Y mañana sábado, ay, hágame el bendito favor. Y quincenita, ahí

0: Sí, señores, son las 7 de la mañana con 6 minutos, 7 de la mañana, ¿dónde se va a dar el partidito? Nos cuentan. Oiga, si usted va transitando por las diferentes vías de la ciudad armenia, por el centro, por el norte, por el sur, de pronto hay algún accidente de tránsito, carramentas, semáforos dañados, algo de movilidad, nos cuenta a través de WhatsApp Olímpica. Así que Olímpica le mando el reporte de movilidad. Reporte de movilidad hasta ahora de la mañana a nuestros WhatsApp reporteros. Ahí nos van contando cómo es el tema de la movilidad en esta mañana. Listo. Son las 7 de la mañana, 7 minutos en esta mañana con Olímpica 07, 7 minutos.
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0: Son las 7 de la mañana, 7 minutos. Buenos días. 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Feliz mañana en este viernes. Pico y placa para hoy, 3 y 4.

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1: Son las 7 de la mañana, ya 10 minutos en esta mañana con Olímpica. 07 de la mañana, 10 minutos. Las noticias, toda la información. Lo que usted debe saber para arrancar el día bien informado, aquí se lo contamos. Avanza investigación tras accidente que le costó la vida a adulto mayor. Atención, porque el adulto de 76 años de edad falleció el pasado miércoles 24 de junio mientras recibía atención médica en la clínica La Sagrada Familia de la ciudad de Armenia. Según se supo, el ciudadano llevaba allí 3 días hospitalizado, es decir, desde el 21 de junio en horas de la mañana, luego de que fuera arrollado por un automotor en el centro de la capital quindiana. De acuerdo con el reporte oficial, el señor Arnovio se desplazaba sobre la carrera 23 con calle 17 cuando intentó cruzar la que es conocida como la avenida Los Camellos. Fue arrollado por una motocicleta. El transeúnte quedó allí tendido en delicado estado, situación que fue reportada por la comunidad a los organismos de socorro, por lo que hasta el punto se desplazaron prontamente personal de una de las empresas privadas de ambulancias de la ciudad, que le brindó los primeros auxilios y lo trasladaron hacia la mencionada clínica. Allí, infortunadamente, su organismo no resistió más y, pese al esfuerzo de los especialistas que lo atendían, murió el día indicado en horas de la mañana. Ante las causas de la muerte del señor Núñez Muñoz, la situación fue reportada a la central de radio de la Policía Nacional en el Quindío, desde donde procedieron a coordinar con las unidades del Laboratorio Móvil de Criminalística que estaban de turno para que se apersonaran del caso. De ese modo, los uniformados se encargaron de la debida inspección técnica del cadáver y de su traslado hacia la morgue del municipio de Calarca. Son las 7 de la mañana, 11 minutos. En esta mañana con Olímpica, cero la noticia, la información, lo que ha pasado en las últimas horas. Aquí se lo contamos a través de Olímpica Stereo. Recuerde que usted es nuestro WhatsApp por reportero. ¿Qué pasa en el tema de movilidad? ¿Cómo son las diferentes vías de la ciudad de Armenia? Ahí nos cuenta, listo. 321-51-82-961. Buenos días.
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1: Ciudadanos denuncian presunta modalidad para pinchar llantas en el puente de La Cejita para de Armenia y alertan a posibles robos a conductores. La denuncia se conoció tras un caso registrado en el puente La Cejita, donde un conductor sufrió el estallido de una llanta en circunstancias que ahora generan preocupación entre la comunidad. Faber Buitrago, quien aseguró haber presenciado lo ocurrido, explicó que en la vía habían sido instalados artefactos artesanales elaborados con tablas de madera y láminas galvanizadas que, al ser pisados por los vehículos, estos dispositivos levantan la lámina metálica y rasgan la llanta. El ciudadano afirmó que tras el incidente varias personas se acercaron al vehículo con la aparente intención de auxiliar al conductor, una situación que, según dijo, despierta sospechas de una posible modalidad de robo. Añadió que recogió el artefacto, dio aviso a la policía y que los uniformados llegaron al lugar para brindar acompañamiento al afectado. Frente al tema, el secretario de Gobierno de Armenia, Carlos Arturo Ramírez Incapié, indicó que tiene conocimiento de lo ocurrido, que no se realizó una denuncia formal, que no puede afirmar que se trate de una nueva modalidad de robo establecida. El denunciante pidió a los conductores mantener alerta al pasar por ese sector y solicitó a las autoridades reforzar la vigilancia para verificar la denuncia y evitar que más personas resulten afectadas. Asimismo, señaló que ese tipo de prácticas ya han sido reportadas en otras ciudades del país, por lo que considera necesario el actuar de manera preventiva. Todas las noticias en esta mañana con Olímpica Stereo, lo que ustedes saben para arrancar el día bien informado. Aquí se lo contamos en esta mañana con Olímpica Stereo. Nuestro WhatsApp por Olímpica 321-51-8296-1 para que usted deje su reporte de movilidad a través de la emisora del primer lugar. 6:14 minutos en esta mañana, 7:14. Buenos días.
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1: Las 7 de la mañana, 14 minutos. Yo escucho Olímpica. Feliz mañana, feliz día viernes. ¡Ay!

0: Las 7 de la mañana, ya 18 minutos en esa mañana con Olímpica 07, 18 minutos. Taran, tan, taran. Taratara. Bueno, señores, 7 de la mañana con 18 minutos. 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Y ok, ¡qué belleza! ¡Hola, buenos días!
1: Olímpica, me regala los números de las loterías, por favor, gracias.
0: Recuerden que los resultados de la lotería los piden de manera escrita, colocando la palabra lotería. ¡Hola, buenos días!
2: Olímpica, buenos días.
0: Mijito.
2: Bambán, Colombia gana 1-0.
0: Gana 1-0, Colombia, listo. ¡Hola, buenos días!
1: Mamacito, buenos días.
0: Mi vida preciosa.
1: El marcador 2-4 ganando Colombia.
0: ¡Uy, partidazo!
1: Olímpica, me pone todo bien bueno.
0: Va, listo, partidazo, sí. ¿Ah? ¡Qué belleza! Colombia, tierra querida, himno de fe. Ya están activas las loterías, ya pueden pedir las loterías a través del WhatsApp o colocando la palabra loterías. Olímpica Loterías, hola, buenos días.
1: Buenos días, hoy que a nuestra Selección Colombia 1-0 ganando. 1-0.
0: Listo.
1: Mi linda y hermosa Colombia.
0: Hágale pues.
1: Que Dios bendiga a los muchachos, jugadores. Y para adelante.
0: Y las mujeres, ay, las mujeres, no, tú no ves más que en los hombres. Y véalas ahí, véalas ahí.
3: Hola, Bambancito, buenos días. Reportando sintonía desde Caicedonia, Valle del Combo Caliente, Empresas Públicas. Bambancito, ese partido queda 3-1 ganando Colombia.
0: Sí, sí, sí.
3: Y por fin se destapa hoy Córdoba y Suárez haciendo diagol.
0: Sí, necesitamos, sí.
3: Y si quieren más goles, lleven a Ramón Zapata. Ese señor sí que mete goles. Yo, escuchando Olímpica.
0: Sí, porque los delantores nada más perdidos. Buenas.
4: Bambán, muy buenos días. Colombia hoy 2-0, ganando Colombia.
0: Listo, pues. Ahí se ha marcado por ahí, mi gente, con la fe intacta, la fe puesta. Hoy gana la Selección Colombia y gana la tricolor. Sí, ok, qué belleza, mis muchachos.

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Sí, señores. Artista en Colímpica de las Estrellas, 7:23 minutos.

0: Bueno, son las 7 de la mañana, 26 minutos en esta mañana con Olímpica, 07 de la mañana, 26 minutos. Recuerde que las boletas de Olímpica todavía no las estamos entregando. Todavía estamos en registro, estamos escribiendo a nuestros oyentes para que se ganen sus boletas para el Olímpica de las Estrellas. 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Ya les estaremos contando cuándo estaremos haciendo la entrega de las boletas. ¿Listo? 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Por ahora estamos haciendo la inscripción de la boletería. Son las 7 de la mañana con 26 minutos. Por ahora llega el momento de reflexión con el padre César Castaño. Padre César, buenos días. El momento de reflexión para este día viernes, ya fin de semana.
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2: Y hoy voy a dar gracias por lo bueno y por lo malo.
3: Familia Olímpica, muy buenos días para todos, temprano el más bacano de la mano de Dios. Soy el Padre César, reciban un saludo y una bendición muy especial. Al iniciar este nuevo día, último día de la semana, démosle gracias a Dios por tantas bendiciones recibidas a lo largo de estos días, llenos de esperanza, de alegrías, de encuentros familiares, de compartir en el trabajo, pero también dificultades, tropiezos, angustias, preocupaciones, pero indudablemente llenos del amor de Dios. Padre Celestial, en este día reconocemos tu presencia providente. Te glorificamos, te bendecimos, te damos infinitas gracias por tu paso en medio de nosotros. Que en muchas ocasiones, Señor, nosotros nos demos cuenta que por más ruido que pueda haber en nuestra historia, tú siempre traes la paz y la serenidad, la calma, la alegría, el perdón. Ayúdanos, Señor, a vivir este día en tu presencia. Ayúdanos, Señor, a no dejarnos arrastrar por las incertidumbres, los miedos, las preocupaciones. Ayúdanos a confiar siempre en tu amor. Te entregamos nuestras familias, nuestro trabajo, nuestros amigos. Te entregamos nuestra patria. Te entregamos cada proyecto, Señor, para que seas tú dirigiendo a feliz término lo que tú mismo has iniciado en nosotros. Te lo pedimos a ti, que vives y reinas por los siglos de los siglos. Amén. Antes de despedirme, quisiera que reflexionáramos en esta frase. La verdadera felicidad no consiste en no tener dificultades, consiste en enfrentarlos con la paciencia y la paz que Dios nos da. A veces nosotros creemos que la felicidad, verdad, es el ruido, el bullicio, el jolgorio, la fiesta. Pero todo eso es pasajero. Cuando nosotros reconocemos que realmente la felicidad proviene de Dios, hasta los momentos de prueba, hasta los momentos de llanto, son también signos de la felicidad de Dios en nosotros. Porque en eso consiste estar alegres, en llevar a Dios en el corazón. Así que vivamos este día descubriendo el paso de Dios. Seamos felices, no por el alboroto que se puede hacer, sino por la paz que Dios trae al corazón. Yo escucho Olímpica porque me pone de todo y bien bueno se metió. Bonito día para todos.
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2: Gracias, papá lindo, por esta oportunidad de poderme levantar, de reír, respirar.
0: 7:30 a.m. en esta mañana con Olímpica Estéreo. Gracias al padre César Castaño por siempre tener ahí la reflexión del día para todos nuestros oyentes. 7:30, yo escucho Olímpica. ¡Oh!

Son las 7 de la mañana, 35 minutos en esa mañana con Olímpica Serio.

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1: Bueno, ya son las 7 de la mañana, ya con 39 minutos en esta mañana con Olímpica 07 de la mañana, 39 minutos. 55.000 usuarios de las EPS Salme Salud solo se están recibiendo atención de urgencias vitales en los hospitales públicos en el departamento del Quindío. Esto por falta de pagos. Piden intervención de la Supersalud. Pese a la grave situación que enfrentan cerca de 55.000 usuarios de Salme Salud en el Quindío, quienes actualmente solo están recibiendo atención por urgencias vitales, el agente interventor de la EPS, Mario Fernando Córdoba, incumplió su asistencia a la mesa de trabajo de que él mismo había convocado con carácter urgente junto a la Secretaría de Salud Departamental y los representantes de la República y Privada de Salud. La Secretaria de Salud del Quindío, Luisa Fernanda Arcila, hizo un llamado urgente al Gobierno Nacional y a la Superintendencia Nacional de Salud para que intervenga ante esta situación. Señaló que desde hace varios días clínicas y hospitales de NIPS implementaron una contención en la prestación del servicio debido a la alta cartera que mantiene la EPS, la cual asciende a 35 mil millones de pesos con la República y 43 mil millones de pesos con la red privada. Como resultado del diálogo y del trabajo conjunto adelantado con los voceros y representantes, bueno, eso es lo que tiene que ver con el tema de la salud. 7 de la mañana con 40 minutos en esa mañana con Olímpica Estéreo.
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1: 7:40, el tema de la salud. Ahora hablemos de movilidad. Como resultado del diálogo y el trabajo conjunto adelantado con los voceros y representantes de las comunidades y los gremios del proyecto Vía Armenia Pereira Manizales, la Agencia Nacional de Infraestructura definió los lineamientos que permitirán hacer efectivo el beneficio de las tarifas diferenciales para los usuarios de las zonas de influencia, los peajes Pavas, San Bernardo del Pinto, Tarapacá 1 y 2 y Circasia. Esos lineamientos desarrollan la resolución de junio de 2026, expedida por el Ministerio de Transporte, y representa un paso fundamental para materializar los compromisos construidos en la mesa del diálogo social a partir de las necesidades expresadas por las comunidades y los diferentes actores del territorio. El documento establece que los requisitos mínimos y el procedimiento que deberán cumplir los usuarios para acceder al beneficio de la tarifa diferencial, de acuerdo con la categoría vehicular correspondiente. Con ello, la entidad busca la implementación de la medida se realice bajo criterios claros, transparentes y equitativos, garantizando que el beneficio llegue a los residentes de las áreas priorizadas y que cumplen con las condiciones definidas. Además, usted solamente puede elegir un solo peaje donde se le aplique el valor diferencial. El paso para poder acceder a la tarifa diferencial, ser residente de ciudades, municipios o corregimientos o veredas aledañas a los peajes en mención, enviar nombre, apellido, cédula de ciudadanía, tarjeta de propiedad del vehículo, número de placa del vehículo, peaje al que aplica, dirección de residencia, correo, número de contacto telefónico y autorización de tratamiento de datos. Cabe resaltar que quienes cumplan con la inscripción y documentos debidamente habilitados podrán gozar de la tarifa diferencial. Durante los 2 meses se hará la correcta validación y en caso de no cumplir no podrán contar con los beneficios. La inscripción se podrá hacer durante el mes de julio y hasta completar los cupos asignados por cada peaje. O sea que hay cupos para que usted entonces empiece a hacer entonces la solicitud para que le hagan el valor diferencial de ese peaje. Se conoce además la primera demanda contra la resolución del Ministerio de Transporte por la tarifa diferencial de los peajes en el eje cafetero. Una veeduría radicó la solicitud de revocatoria por excluir al municipio de Circasia Quindío. La veeduría cívica Armenia Quindío radicó una solicitud de revocatoria directa parcial contra la resolución del Ministerio de Transporte por excluir injustificadamente a los habitantes de Circasia y de las veredas funcionalmente integradas con Armenia del beneficio de la tarifa diferencial del peaje. Decir casi. Sigue ese rifirrafe porque solamente beneficiados Finlandia y Salento. Solamente estos dos municipios. Ya saben que son cupos limitados, tiene que hacer usted tratamiento, enviarse sus datos a los diferentes correos electrónicos de las alcaldías. Son las 7 de la mañana, 43 minutos, la noticia, la información. En esta mañana con Olímpica Cero, con los buenos días, feliz mañana, ¿cómo amanecieron? En este viernes, fin de semana, con Olímpica Cero.
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1: Las 7 de la mañana, 44 minutos, buenos días, yo escucho Olímpica, feliz mañana.

0: Bueno, señores, son las 7 de la mañana con 47 minutos. En esta mañana con Olímpica Serio, 7 de la mañana 47 minutos. Aquí estamos en esta mañana con la emisora en el primer lugar, señores. Esa noche juega la selección Colombia.
1: ¡Oye! ¡Me siento dichoso!
0: ¿Cuánto queda ese partido? Hola, buenos días.
2: El marcador hoy es 2-0 ganando Colombia.
0: 2-0 gana la tricolor, qué belleza. Actitud positiva hoy, Sioki, hola, buenas.
3: Bam, bam. Hoy quedan 2-1 ganando Colombia.
0: 2-1 ganando Colombia, listo. Esa es la actitud, hola, buenos días. ¿Qué por acá? Buenos días.
4: Bambi, Bambi, Bambi, Bambi. Papi, buenos días desde Barragán, papi. Oiga, el partido de Colombia gana. Yo digo que Colombia gana. ¡Escucho Olímpica!
0: ¡Eso, mijo! Hola, buenos días.
5: Hola, mi bambancito de acá del Santander, buenos días.
0: ¿Qué más, mi amor?
5: Hoy ganamos 2-1.
0: 2-1, listo.
5: Colombia.
0: Hágale, pues, mi vida hermosa. Sí, señores, qué belleza, una fiesta colombiana. Sí, sí, Caribe. Hola, buenas.
5: Bambancito, pero no
0: todas,
5: mijo.
0: ¿Qué pasó?
5: Buenos días, Bambancito. ¿Cómo amaneció? ¿Cómo va a ser? ¿Qué hace? Cuenta de bueno, ¿qué está haciendo?
0: Cuente. Escuchando Olímpica, mi amor. ¿Qué estás haciendo? Escuchando Olímpica, mi amor. Sí, ok. Hola, buenos días.
6: Bambancito.
0: Mija.
6: Hoy ganamos 1-0 ganando Colombia.
0: Eso.
6: Hoy Colombia gana 1-0.
0: Hágale, pues, mi amor. Hola, buenos días.
5: Buenos días, mamá. Hoy voy a abrir el marcador que a 2-1 ganando Colombia.
0: Oiga, ayer, ese fue un cócao de gente para Monserrate. Sobre los Monserrate y todo eso. ¿Sí? Hola, buenas.
7: Mamancito, buenos días.
0: Mi vida,
7: hoy ganamos 1-3 ganando Colombia.
0: 1-3 gana Colombia, mi vida. Muy válido, qué belleza. ¿Ah? ¡Qué belleza! ¡Hola! ¡Buenos días!
8: Muy buenos días desde Chile, Antofagasta. Hoy queda el partido 3-2 ganando Colombia.
0: Listo, pues, ahí está.
8: Escucho Olímpica porque me pone todo y bien bueno.
0: ¡Colombia! ¡Tierra querida! ¡Colombia! ¡Hola! ¡Buenos días!
9: ¡Bambán! El partido queda 4-1.
0: 4-1, listo.
9: Dos goles de Lucho Díaz, uno de James.
0: ¡Épale!
9: Y uno de Lucho Suárez.
0: Lucho Suárez, listo.
9: 3-4-0.
0: Hágale, oiga, sí que se desapen los goleadores porque, no la han mojado esta vez, no la han podido mojar, ¿ah? A ver si de pronto sea hoy el día, hombre, que haga golcito en los delanteros, hombre, por Dios.
10: Sí, sí, Colombia, sí, sí, Olímpica.
1: ¡Arriba! ¡Y selección!
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1: Las 7 de la mañana, 53 minutos, en este día viernes con Olímpica Cero. Buenos días.

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0: ¡Épale! Hoy juega nuestra selección Colombia.
1: Espere, yo mire, espere. Ah, ok.
2: A mí no me vaya a silenciar, hermano.
1: Ya, era yo, era mi. Ah. No, tranquilos, no sean los hermanos, tú tranquilo.
0: Oiga, hoy estoy como nervioso.
1: ¿Por qué?
0: Hoy me dejé crecer las uñas y todo para comer uñas.
1: ¿Ah, sí?
0: Hoy es el comedero de uña nacional.
1: Oiga, sí, a afreitar espalda baja también.
0: Ah, sí. No, y cuando uno cardíaco termina las uñas, empieza con los cueritos.
1: Uy, no.
0: Hasta que salga sangre. Uy, señoras y señores, hoy juega nuestra selección Colombia. Hoy juega nuestra tricolor. Hoy le gana a Ghana.
1: Hoy se le gana a Ghana, señor. Porque nos da la gana y ganarle a Ghana, sí, señores. ¿Cuándo queda ese partido hoy, don Julián Aguirre?
0: Voy a tirar suave, 4-0.
1: Eso fue suavecito.
0: Eso suave. Eso suavecito. 4-0. Ese es mi marcador.
1: Digo que gana 3-0 la selección.
0: 3-0.
1: 3-0. Yo soy positivo. Aunque tirando más como con sentimiento patrio, ¿sí me entiendes?
0: Sí, claro.
1: Ya, 3-0. Pero el partido va a estar duro. Con que se gane 1-0, está bien.
0: Sí, porque es que todos los equipos que han llegado hasta los 16avos. Sí. Pues son buenos, obviamente, porque pues están donde están.
1: Claro, sí, señor. Mire, Inglaterra contra República del Congo casi no le gana. En el último minuto empezó perdiendo, en el último minuto ganó con dos goles de...

0: Eso sirve cuando lo beneficia uno, el resto, qué pereza.
1: Sí, sí, sí. Cuando es cuando el equipo contrario, bueno, sí, chévere, sí. Pero cuando es contra uno, no,
0: Harvard y web.
1: ¡No están robando!
0: ¡Quiten nada! Bueno, hoy juega Australia contra Egipto a la 1:00 p.m. Argentina contra Cabo Verde. Cabo Verde, que es la revelación de este campeonato mundial, no ha perdido ningún partido Cabo Verde. Y el arquero de Cabo Verde, Bocinha, que en su primer partido hizo muchas atajadas contra España, sacó 0-0 y pasó de tener 50.000 seguidores a tener casi 16 millones de seguidores. ¡Uy! Señor, va en un crecimiento impresionante, ¿eh?
1: No, y además, bueno, ha tenido muchas figuras dentro de este mundial.
0: Sí, señor.
1: Y que cada uno se lleva, por ejemplo, un patrocinio.
0: Sí,
1: o
0: señor.
1: Lo contratan para comerciales.
0: Sí, también.
1: Por ejemplo, nada más ese man que se hizo en la tribuna parado, así levantando la mano.
0: Ah, sí.
1: El de Sudá, ¿cómo es?
0: República del Congo, el Congo no. Sí, era el Congo.
1: El Congo, sí. Ese también lo contrataron para hacer un comercial de una marca de desodorante.
0: Ah, sí, ¿verdad? Sí.
1: Por ahí lo pillé.
0: ¿Por qué sería? Una mano levantada ahí. Ah, vea usted. Qué bien. Y otro que está dando de qué hablar mucho es un noruego, Haaland. Haaland, muy activo en las redes sociales.
1: Ah, sí.
0: El man es un tipo diferente, un man que.
1: El man ya ha sido figura, ¿no?
0: Sí, pero la está rompiendo en las redes sociales.
1: Sí, sí.
0: Por la forma de ser, porque coge Snapchat y sube feed. O sea, una persona del común, haga de cuenta del común y es muy chistoso el mancito. Bueno, ahí está entonces partidos para hoy: Australia contra Egipto, Cabo Verde contra Argentina a las 5:00 p.m. y Colombia contra Ghana a las 8:30 p.m. Que sea lo que Dios quiera, que gane Colombia o que pierda Ghana, una de las dos, ¿sí o qué?
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1: Estamos de viernes, fin de semana. Hoy juega nuestra selección Colombia, 8:00 a.m, 6:00. 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

0: 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Inscripciones abiertas. ¿Qué dice por acá en el WhatsApp de Olímpica? Tenemos a ver. Hola, buenos días. Ay, por acá, maestra, por acá, por acá, por acá. Hola, buenos días. Aló, buenos días.
1: Hola, Colombia.
0: Aló. Gana Colombia, eso no lo hizo, mi vida hermosa, preciosa. ¿Quién más por acá vamos a estar en el WhatsApp Olímpica? Que nos dejen ahí a través del WhatsApp su resultado, don Julián.
2: Oh, queremos escucharlos, ustedes que creen en este compromiso de la Selección Colombia, ¿cuánto va a quedar? Yo ya dije mi marcador, 4-0.
0: Listo, esperemos a ver cómo le va la Selección Colombiana esta noche, 8:30 de la noche, se mira entre Gana y buscará paso a los octavos de final. Eso va por televisión abierta. En esa entra en acción entonces, en este mundial, se enfrentará en Kansas City frente a Ghana. En pro de obtener una victoria que lo ponga en los octavos de final del certamen que organiza la FIFA. Lo hecho en la fase de grupos con 7 puntos de 9 posibles, 2 triunfos y un empate ha llenado la ilusión del grupo de jugadores que dirigen eso Lorenzo y también todo un país que se ilusiona con una gran campaña. El seleccionado colombiano ha sentido ese apoyo en diferentes ciudades por las que ha pasado. En Kansas no ha sido la excepción, pese a que en dicha ciudad norteamericana no se percibe tanto el ambiente mundialista. La llegada masiva de jugadores y seguidores de nuestro país agitó el ambiente en las últimas 48 horas. Señores, aquí banderazo para la Selección Colombia. Que juega City 30 de la noche. Ya dijo el técnico Lorenzo que no se van a relajar, que no tienen nada ganado y que van pasito a pasito. Si no pueden ilusionar, porque miren lo que pasó en el año 94, que Colombia, mejor dicho, lo tenían ensalzada y llegaba de las pachas en la fase de grupo, lo mandaban
2: ¿Contra quién?
0: Eso fue en el...
2: ¿Se relajaron?
0: Sí, claro.
2: Pero no, ya tenemos ganado.
0: En esa época Colombia le ganó 5-0 a Argentina.
2: Ah, sí,
0: entonces,
2: sí,
0: claro,
2: sí.
0: Entonces tenía una tromba en equipo y claro, llegaron, dicen que llegaron crecidos, subidos, con el ego arriba. Ajá. Y los despacharon para casita. Sí, señores.
2: Oiga, eso va a ser una locura hoy, porque lo hemos visto en los otros partidos, que cuando es miércoles, martes, el partido, ahora un viernes, o sea, que juegue un viernes. Ay, yo veo más de uno sacando permiso para el día de mañana, ¿no? Sí,
0: yo
2: soy maluquito.
0: Ah, bueno, yo no trabajo mañana. ¡Qué de buenas hoy, María! Esta noche nos despelucamos bien sabrosito. Si gana Colombia, celebramos, y si pierde Colombia, celebramos también.
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2: 8:12, aquí estamos en Temprano es más bacano. ¡Ay!

juega nuestra selección Colombia. Hoy nos ponemos la tricolor. 8:16 minutos. 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

0: Bueno, 8 de la mañana, 21 minutos en esta mañana con Olímpica 08 de la mañana, 21 minutos. 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
0: ¿Cuánto quedó?
1: Señoras y señores, justamente hablando de más gan, por acá me aparece una noticia curiosa, o una nota curiosa. No tener relaciones sexuales al menos 5 veces por semana puede llevar a trastornos mentales, según estudios recientes. Pues lo que dice la ciencia no es que necesites tener relaciones 5 veces por semana, pues, para estar mentalmente sano.
0: Sí.
1: Lo que muestra varios estudios es algo más interesante: la conexión emocional, la intimidad y una vida activa satisfactoria puede contribuir al bienestar y a una mejor calidad de vida. La felicidad no se mide por números, no se trata de cantidad, se trata de conexión, comunicación y cercanía. Datos curiosos que nos aparecen por acá. Tengo otro.
0: A ver, ¿cuál?
1: Tengo otro. ¿Cómo le parece que en Dinamarca, si llegas a los 25 años sin casarte, es tradición que le den un baño de canela? ¿Eh?
0: ¿Ah, sí?
1: Sí, o sea, como esa canela en polvo.
0: Ya,
1: esa
0: sí.
1: Esa canela, lo bañan, o sea, en canela.
0: Sí.
1: Si usted llega a los 25 sin casarse.
0: ¿Eh? ¿Verdad? No importa. Mejor canela que canela en clavo a uno.
1: Canela que clavo, ¿cierto?
0: Sí, mejor canelita, mucho mejor la canelita, mejor. ¿Y eso qué hace? ¿Le hace traer el amor?
1: Pues yo no sé, de pronto, sí, será algún ritual o qué.
0: Sí, bueno, ya usted.
1: 8:25 minutos en Temprano es más bacano.

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1: Bueno, señores, 8 de la mañana, ya 31 minutos en esta mañana con Olímpica. 8 de la mañana, 31 minutos. 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Para todos, una feliz mañana. Información a esta hora aquí en Olímpica Stereo. ¿Qué ha pasado? ¿Qué ha sucedido? Atención, porque avanza investigación tras accidente que le costó la vida a adulto mayor. Y es que el adulto de 76 años de edad falleció el miércoles 24 de junio mientras recibía atención médica en la clínica La Sagrada Familia de la ciudad de Armenia. Según se supo, el ciudadano llevaba allí 3 días hospitalizado, es decir, desde el 21 de junio en horas de la mañana, luego de que fuera arrollado por un automotor en el centro de la capital quindiana. De acuerdo con el reporte oficial, el señor Arnovio se desplazaba por la carrera 23 con calle 17 y cuando intentó cruzar la que es conocida como la Avenida de los Camellos, fue arrollado por una motocicleta. El transeúnte quedó atendido, delicado estado de salud, situación que fue reportada por la comunidad a los organismos de socorro, por lo que hasta el punto se desplazó prontamente personal de una empresa privada de ambulancias que le brindó los primeros auxilios y lo trasladó hacia la mencionada clínica. Allí afortunadamente, o infortunadamente mejor, su organismo no resistió más y pese a su esfuerzo, de los especialistas, de los médicos que lo atendían, murió el día indicado en horas de la mañana. Olímpica se lo informa en esta mañana. ¿Qué ha pasado? ¿Qué ha sucedido? Aquí se lo contamos en esta mañana con Olímpica Stereo. 8:32 minutos.
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1: ¿Qué ha pasado? ¿Qué ha sucedido? Aberrante caso de maltrato animal. Abandonaron 2 perritos envueltos en costales entre Montenegro y Quimbaya. Atención. Cuando se movilizaba en la noche en su vehículo particular por el sector conocido como Santana, Andrés notó que brillaron los ojos de dos perritos y al percibir que algo no andaba bien, decidió devolverse y encontró a los 2 animalitos, cada uno en un costal, solo con la cabeza por fuera. El buen ciudadano lo sacó y evidenció que estaban exhaustos. El joven logró que temporalmente unas personas que se encargaran de los 2 perritos en un predio cerca del lugar donde los encontró. Sin embargo, está pendiente de la colaboración de una organización o fundación que pueda ayudarlos, ya que no los pueden tener por mucho tiempo allí. El caso ya es de conocimiento de la Policía Nacional y al parecer ya estarían identificadas las personas que habrían cometido este acto de crueldad animal, por lo que se espera que el caso sea juzgado con la ley Ángel. Esperemos que les caiga todo el peso de la ley a estas personas que abandonaron esos perritos dentro de costales a la deriva. 8 de la mañana, 33 minutos en esa mañana con Olímpica Stereo.
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1: Mire, la policía Quindío aclaró que el video que ha circulado en redes sociales sobre un altercado entre uniformados y la comunidad en el barrio Miraflores de Armenia se presentó el 19 de junio de 2026 y no en las últimas horas como se informó en algunos portales y redes sociales. A través de un comunicado, la policía explicó que ese hecho se presentó el pasado 19 de junio de 2026 cuando los uniformados adelantaban labores de prevención, control y registro a personas en el sector. Seguidamente se escucharon varias detonaciones a corta distancia, lo que motivó una rápida verificación en el sector. Durante la intervención fueron abordados 2 ciudadanos, uno de los cuales asumió con actitud agresiva contra los uniformados. Por ende, los uniformados también le escupió el rostro al funcionario, a un policía, que se encontraba dialogando para controlar la situación. Ante este comportamiento, los uniformados aplicaron de manera proporcional y diferencial los protocolos establecidos para controlar la alteración y el orden y garantizar la seguridad de los presentes. Posteriormente, un grupo aproximado de 20 personas del sector intentaron impedir el procedimiento, por lo que al no existir condiciones de seguridad adecuadas, se efectuó el traslado del ciudadano hacia el CAI Constitución mediante un vehículo institucional. Una vez en las instalaciones policiales, se impuso una orden de comparendo por comportamiento contrario a la convivencia contemplado en el artículo 35, número 6. Tras culminar el procedimiento administrativo correspondiente, el ciudadano se retiró de las instalaciones. 8 de la mañana, 35 minutos en esta mañana con Olímpica Stereo. Una feliz mañana para todos en este día viernes, fin de semana, con todas las noticias.
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2: 8 de la mañana, 35 minutos. 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

0: Señoras y señores, ya llegamos a las 8 de la mañana, 40 minutos. Aquí estamos en Temprano Es Más Bacano en este viernes, fin de semana, donde hoy juega nuestra Selección Colombia.
1: Sí, señores, y aquí está el cantante, el gol con toda la información deportiva, cantante, y juega nuestra tricolor, el ambiente. ¿Cómo se ve todo por allá en Estados Unidos? Porque es que el cantante de goles en Estados Unidos directamente.
0: Sí, claro, lo sí, tenemos señor. Como corresponsal.
1: Sí, señor, mejor dicho. Cantante del gol, toda la información deportiva en esta mañana, las tres noticias para hoy.
2: Aquí estamos, señoras y señores, a través de Olympic Estéreo, que se metió en este campeonato del mundo. Las tres noticias del día de hoy tienen que ver indudablemente todas con nuestra amada Selección Colombia. Por eso inicialmente vamos a entregar la formación. Lo que podría ser la formación titular de nuestra Selección Colombia al día de hoy. Camilo Vargas para la portería, Daniel Muñoz, Davinson Sánchez, John Lucumí y Johan Mojica en la parte de atrás. En la mitad de la cancha estará Jefferson Lerma, Gustavo Puerta, James Rodríguez, John Arias, voy seguramente arrancando con cuatro hombres el equipo de Colombia en esa mitad de la cancha. Y en la parte ofensiva con John Córdoba, creemos que va a ser titular una vez más, y Lucho Díaz. Esa es la formación de nuestra amada Selección Colombia. Y atención que ya tenemos rival para los octavos, porque hoy Colombia gana. Esa es la consigna de Olympic Estéreo, y hoy con Olympic Estéreo usted también gana, porque Colombia gana con Olympic Estéreo. Tenemos rival. Ayer Suiza le ganó 2-0 a Argelia en un buen partido y una buena exposición de fútbol para el conjunto suizo. Y Suiza, dentro del calendario que escogió FIFA, será nuestro rival el próximo martes. Suiza será rival de Colombia el martes a segunda hora. Está programado, según el calendario FIFA, a las 4 de la tarde. Calendario FIFA. Habrá que mirar el horario, depende de donde se encuentre la gente. Esto para los que nos escuchan fuera de nuestro país. Suiza-Colombia sería entonces nuestro partido de octavos de final. Ha hablado el técnico Lorenzo de nuestra selección nacional, y ha dicho que gozan de buena salud cada uno de los jugadores de nuestra selección colombiana, y que espera hoy tener paciencia y tranquilidad, que no está esperanzado ni está pensando en los títulos todavía. Porque recuerden que el técnico de la selección española, Luis de la Fuente, ha dicho que Colombia es candidata para llevarse esta Copa del Mundo. Ha dicho el técnico colombiano que él no está pensando en eso, que va paso a paso, como tiene que ser. Y una cuarta para todos ustedes. Atención, porque se mueve la tabla de goleadores. Mbappé 6, Messi 6, Kane 5, Haaland 5, Vinicius 4, Oyarzábal, que es Mikel Oyarzábal de España, ayer con doblete porque España se clasificó y ganó al final 3-0, completó su cuarto gol en el campeonato del mundo. Se mueven los goleadores en este mundial y se lo informamos a través de Olympic Estéreo, que se metió.

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0: 37 minutos hablando de fútbol, señoras y señores. Recuerden que tenemos el Olímpico de las Estrellas. Próximo 29 de julio, este mes, 29 de julio, estaremos en el Olímpico de las Estrellas. ¿Qué es el Olímpico de las Estrellas, señor Julián Aguirre?
1: Vea, el Olímpico de las Estrellas, para los que de pronto no tienen claro el concepto, es donde invitamos a todos los artistas o muchos artistas de no solamente el género popular, sino también del vallenato, la cumbia y entre otras sorpresas, invitamos a estos artistas para que hagan un partido de fútbol. 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Ahí poco a poco vamos mencionando a los artistas. 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
0: De convocados tenemos, arrancamos. Johnny Rivera, ya está listo el viejo Johnny Rivera. Más que listo.
1: No, y bien solicitado, ¿no?
0: Bien, claro, más solicitado. También va a estar Osmar Pérez, ex Chiche Vallenato. Pasará Arce la Cumbia. Pasará el Chico Jaramillo. Añañay. Va a estar Luisito Muñoz también. Van a estar los hermanos Medina haciendo el saque de honor en Charrito Negro.
2: Te salga bonito.
0: Que todavía me quieres. ¿Qué tomamos? ¿Agua o aguardiente? ¿No? Va a estar el rey del chupe. Y también va a estar Luis Alfonso, el señorazo. Va a ser un evento totalmente gratis, pero con boleta. Si quieren ganarse sus boletas, coloca la palabra partido en el WhatsApp. Partido Olímpica. Partido Olímpica. 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Escrito Partido Olímpica. Y de una vez se van a registrar para las boletas, porque además amenizaremos en los diferentes barrios llevando las boletas.
1: Sí, es verdad. Así que no pierda más tiempo. No deje para todo a última hora. Escríbase desde ya a través del WhatsApp 321-51-82-96-1. El mensaje de texto, no recibimos notas de voz. El mensaje de texto a partir de este momento nos van a enviar Partido Olímpica.
0: Hágale pues.
3: Ahí le voy, señorazo. Electrocorridos
0: con 8 de la mañana con 50 minutos en esta mañana con Olímpica Estéreo. ¿Qué otro artista más hará parte de esa nómina? ¿Qué otro artista más hará parte de esa nómina? No se despegue Olímpica Estéreo, 29 de julio va a estar más bueno ese juego, más partidazo.
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1: Vamos a confirmar a otro artista que estará en el Olímpica de las Estrellas. 8:51 minutos, yo escucho Olímpica.

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1: Buenos días. 8:55 minutos. Es viernes, fin de semana. 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
0: 9 de la mañana en punto, gol de Colombia, señores. 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
1: Buenos días, buenos días, buenos días. Bienvenidos a esta nueva hora, 9 de la mañana, 1 minuto. 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
1: Señoras y señores, continuamos con toda esa fiebre mundialista, toda esa fiebre del fútbol. También tenemos una invitación que es el Golímpica de las Estrellas. Pero esta vez vamos a hablarle a esas personas que tienen emprendimientos, que tienen empresa, que tienen una marca que quieran dar a conocer. Y es que en el Golímpica de las Estrellas usted se puede vincular como patrocinador. Patrocinador del Golímpica de las Estrellas. De esa manera usted va a darle visibilidad, puede darle un nivel más alto a su empresa y de esa manera dar a conocer su marca. Sí, para señor. El Golímpica de las Estrellas.
0: ¿Quiere usted ser patrocinador del Golímpica de las Estrellas? ¿Dónde va a estar Johnny Rivera? ¿Dónde va a estar Chico Jaramillo? ¿Dónde va a estar Luis Alfonso? ¿Dónde va a estar el Charrito Negro? ¿Jonales Castaño? ¿Dónde van a estar los hermanos Medina? ¿Luisito Muñoz? ¿Osmar Pérez? ¿Arce? ¿Quiere estar ahí? Y nos faltan muchos más artistas por confirmarles, ¿sí o qué?
1: Muchos más artistas. Estos artistas van a ver su

0: compromiso del Olímpica de las Estrellas. Y allí estas personas van a ver su marca y además las estaremos mencionando. Bueno, le vamos a dar toda la información en este número. Ojo, este número que vamos a dictar es para esas marcas, para las personas que quieran pautar o que quieran ser patrocinador. No vayan a pedir información de boletería, nada en este número. Simplemente es para...
1: el que llegue pidiendo canciones o se bloquea de una. No me entiendes. Ese número solamente es para los clientes que quieren hacer parte del Olímpica de las Estrellas, que quiere ser patrocinador. Para absolutamente nada más. Listo, para usar el WhatsApp de Olímpica Cero. ¿Cuál es el número para los clientes que quieren ser patrocinadores?
0: Se lo va a dictar suavecito.
1: Suavecito.
0: Hágale, Paula, vaya. 313-790-5472. 313-790-5472. Allí le van a dar toda la información, todas las especificaciones de lo que va, bueno, las características que debe tener esta, esta propuesta.
1: Así toda la información.
0: Allí le van a dar toda la información. 313-790-5472. Repetimos, es para las personas que están interesadas en ser patrocinador del Olímpica de las Estrellas, que quieran llevar su marca a otro nivel. Vea, 313-790-5472.
1: A través del WhatsApp se los enviamos. Vea, Olímpica, soy interesada en pautar, soy interesada en ser patrocinador del Olímpica. A través del WhatsApp lo deja por escrito y le mandamos el número de teléfono. Listo. Momento de confirmar otro artista que se une a la convocatoria. Señoras y señores, ya está Luis Alfonso, ya está Jonales Castaño, el Charrito Negro, los hermanos Medina, Luisito Muñoz, el Chico Jaramillo, Cumbia Arce, Omar Pérez, Johnny Rivera, y se pone la camiseta porque llega

0: otro artista más. Recuerden que son más de 20 artistas que estarán con nosotros. Y a poquito les vamos indicando quiénes van a estar ese día. Así que aproveche para que usted se gane las boletas con Olímpica Estéreo. Y disfrutemos de esos grandes artistas.
1: En este momento estamos confirmando, se une a ese partido de las estrellas, ese compromiso, el Olímpica de las Estrellas.

0: quien se une al Olímpica de las Estrellas 29 de julio, Coliseo del Sur en la ciudad de Armenia.
1: 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Así que muchachones, cumbia calle, más preparados que un cubis también. 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
0: Y faltan más artistas por confirmar, así que nos vamos preparando. En ese momento estamos confirmando ya Cumbia Calle para que no se lo pierdan. 9-8 minutos en Temprano es más bacano.
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1: 9 de la mañana, 10 minutos. En esa mañana con Olímpica 0910. 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

0: Son las 9 de la mañana, 15 minutos. Veo cenita, trabajo, empleo, camellito. Póngale cuidado, pues, a esta información, muchachón. En la Agencia de Gestión y Colocación de Empleo de Compañía Quindío encuentra vacantes nuevas todos los días que son publicadas a través del Servicio Público de Empleo autorizada por el Servicio Público de Empleo. En Armenia se necesita auxiliar contable y administrativo, auxiliar de camarería y cocina, auxiliar de servicios generales, conductor C2, community manager, analista de cartera de contratación, representante de ventas, domiciliario, jefe de campo. 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Recuerde que Copenaco Quindío no solicita dinero ni exige la realización de capacitaciones para participar en procesos relacionados con las ofertas de empleo. 9 de la mañana, 16 minutos en nuestras redes sociales. Tenemos una oración, don Julián Aguirre, para que gane la selección Colombia, ¿sí o qué?
1: Sí, señor, lo hacemos con todo respeto, obviamente, con todo respeto, y nos unimos a la alegría de la tricolor. Ya tenemos en las redes sociales allí el Padre Nuestro de la selección
0: Colombia. Sí, señor.
1: Lo decimos, ¿cierto?
0: Sí, no, sí, claro.
1: Vamos a mencionarlo aquí al aire, pero también los invitamos para que vayan ustedes a las redes sociales, le den me gusta, lo compartan, le den un comentario, ¿ok? Esa es la oración de nuestra selección Colombia.
0: ¡Suelte la cara de palo!
1: Padre nuestro que estás en la cancha, sí, santificada sea la tricolor. Venga a nosotros la victoria, hágase tu mejor juego, así en la cancha como en el estadio. El gol de nuestro, el gol nuestro de cada partido, dánoslo hoy. Perdona los pases errados, así como nosotros perdonamos a los que fallan frente al arco. No nos dejes caer en los penales y líbranos de Ghana. Bendice la zurda de James, la magia de Quintero, la velocidad de Lucho Díaz, la definición de Luis Javier Suárez y las manos seguras de Camilo Vargas. Ilumina al profe Néstor Lorenzo. Fortalece a Davison Sánchez y John Lucumí. Dale la fuerza a Daniel Muñoz y la inteligencia a Gustavo Puerta, porque tuya es la gloria, la victoria y la clasificación y la alegría de todo un país. Por los siglos de los siglos. ¡Amén!
0: Y que sea lo que Dios quiera, que gane Colombia o pierda, gana. Así es que partió. Ahí tenemos la oración en nuestras redes sociales, en Instagram, arroba Olímpica Armenia. Nuestro Facebook, Yo Escucho Olímpica Armenia. Para el que la quiera tener listo, hágale pues. Son las 9 de la mañana, 18 minutos. Hoy juega Colombia, muchachos, y hoy gana Colombia.
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1: Hoy juega nuestra selección Colombia. Ya tenemos la oración a través de las redes sociales. 9 de la mañana, 18 minutos. Yo Escucho Olímpica. ¡Ay!

0: Oiga, están pidiendo la oración ahí por el WhatsApp, ¿sabes que la enviamos o qué?
1: Hágale de una, sí, ya lo dijo. De una, eso de es una. De inmediati.
0: De inmediati, listo. Van a colocar la palabra, ¿qué oración?
1: Oración.
0: Oración, sí.
1: Sí, oración de la selección, sí, como lo quieran enviar.
0: Olímpica, mándeme la oración.
1: La oración, eso, oración. De una. La eso palabra sí, oración. De inmediato. De
0: un, la palabra oración, oración, listo. Listo. Listo. Oración de la selección, sí, perfecto, así está bien. Oración de la selección, listo. Hágale, pues listo. Pero la idea es que cuando le llegue, usted la comparta en sus redes sociales.
1: Ah, sí. Lado, sí. No la quepa usted solito, no sea egoísta.
0: Sí, claro, es verdad, sí, sí, sí.
1: La pongan en el estado.
0: El estado también, sí, ok, de una, hágale, pues listo. Ahí en el WhatsApp Olímpica, oración de la selección, listo. Ponga la palabra oración, oración, y de una le va a llegar entre la oración para que la comparta con su familia, con los amigos, en los estados, en todas las redes sociales. Listo, hágale, pues.
1: Recordamos que es la oración de la selección que acabamos de hacer con todo respeto y obviamente uniéndonos a la fiesta de la tricolor que hoy juega nuestra selección Colombia. Ya tenemos la oración en las redes sociales, pero también se la vamos a compartir a esta hora a través de el WhatsApp, dejando la palabra oración.
0: Oración, sí, señores. Hoy juega la selección

0: No, mejor dicho, ¿cuánto queda ese partido? 3-0, le pongo yo 3-0 de cotejo. 3-0. 3-0.
1: Yo ya dije el mío, 4-0.
0: 4-0, María.
1: Yo que lo puse abajito.
0: Ah, sí, no, güey, Mario. Hola, buenos días.
2: Yo Olímpico, buenos días, Dios los bendiga.
0: Mijo.
2: Para participar por el resultado del partido de hoy. Ver, Colombia papi. Gana 1-0. 1-0 ganando Colombia.
0: Perfecto, mijito.
2: 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Y bien bueno.
0: Bien bueno, mijito. Un abracito, hola, buenos días.
3: Mamá, para preguntarle por qué no me contestan los mensajes.
0: ¿Qué pasó, mamacita, verdad? Porque mi amor, ¿qué pasó? Cuénteme ahí, mamacita, y mira, mamá. Hola, buenos días.
4: Hola, gambancito de acá del Santander. Santander. Buenos días. Cuénteme, hoy ganamos 2-1, ganando Colombia.
0: 2-1, ganando Colombia, listo. Que nos dejen ahí el marcador a través del WhatsApp. Buenos días.
4: Buenos días, Bambán.
0: Buenos días.
4: Espero que tengan un excelente día. Dios los bendiga. Hoy queda 1-1.
0: 1-1, listo. Y tiene pinta de ganar. Tiene pinta de ganar.
5: Mi brother, buenos días. Papi, ese partido queda hoy 3-1.
0: 3-1.
5: Y el primer gol va a ser de Juan Fernando Quintero. Opale. Después de los 65-70 minutos que lo metan. Y los otros dos de Luchitos.
0: Luchito.
5: Puestos con la mejor pierna izquierda del planeta, papi. Sí. Por Juan Fernando Quintero.
0: O sea, que se nos va a poner a sufrir el día de hoy hasta el último minuto. Uy, Dios. Hola, buenos días.
4: Mancito, buenos días.
0: Mi vida preciosa.
4: Eso queda 3-2 ganando Colombia.
0: Listo, mi amor, de una. 3-2 ganando Colombia, qué bien.
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7: Ya las calles se tiñen de amarillo, azul y rojo porque hoy juega nuestra selección Colombia. 9:26 minutos. 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
3: 9 de la mañana, 30 minutos. Vaya dejando por escrito quién está de cumpleaños, que ya venimos a saludar a los de esa mañana con Olímpica Cero. ¿Listo? 9:30 minutos. 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Buenos días.
2: ¡Oh!

0: Bueno, ya son las 9:33, 9:33, reiteremos los partidos de hoy, de la Copa Mundial. Hoy juega la Selección Colombia, entonces, partidos para hoy. ¿Qué se me hicieron los partidos? Yo me perdí los partidos de hoy.
1: A la 1:00 p.m. juega Australia-Egipto. A la 1:00 p.m.
0: Austria.
1: No, hoy Australia.
0: ¿Australia sí?
1: Ayer fue Austria.
0: Ah, ok, listo.
1: Hoy es Australia.
0: De una.
1: A la 1:00 p.m. ante Egipto. A las 5:00 p.m. juega Argentina-Cabo Verde. A las 5:00 p.m.
0: Listo.
1: Y hoy a las 8:30 gana ante la mejor selección de todo el mundial, la Selección Colombia.
0: ¡Eso! Y dolor a masita, apretar espalda baja, muchachones. Ah, van llegando los saluditos de cumpleaños por escrito también a través del WhatsApp Olímpica. Ah, es entonces lo que tiene con los partidos hoy del Mundial. Poco a poco se va yendo ese Mundial. Ayer se despidió una de las leyendas, Luka Modric. Ese es el último baile para muchos. Cristiano Ronaldo es el último Mundial también, Luka Modric. Puede ser el último Mundial de James, el último Mundial de Messi. Ya se están yendo muchas de las figuras, pero van entrando otras como Mbappé y otros jugadores que vienen ahí haciendo ya como
1: Mbappé,
0: los pasitos.
1: Mbappé le está yendo bien. Sí, ya Mbappé ahí igualó a Messi en goles del Mundial, ¿no?
0: Sí, señor.
1: 6-6-6.
0: Y pinta para que sea uno de los goleadores de las Copas del Mundo. Va a ser el goleador porque el de la históricamente el goleador en ese momento es Messi. Pero Messi es el último Mundial y a Mbappé le quedan por ahí 2 mundiales más. Entonces podría seguir haciendo goles el señor Mbappé, señores. 9:35, 8:30 p.m. Entonces es el partido de la Selección Colombia. Listo, y sácale pues. 9:35, ya venimos con invitación porque recuerde que tenemos el Olímpica de las Estrellas. También tenemos boletas, el llamado para los patrocinadores que quieran hacer parte y hacer presencia también con su marca en el Olímpica de las Estrellas. Venimos a mencionarles también qué artistas van a estar en el Olímpica de las Estrellas. Así que mejor dicho, lo que se viene es modo fútbol, señores, en este mes de julio. Y obviamente con Olímpica, cero la emisora del primer lugar.
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1: Hoy pasamos a los octavos, señoras y señores. 9:36. 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

mañana, 41 minutos. En esa mañana con Olímpica Cero, ya venimos con la sección de cumpleaños. Déjelo por escrito en el WhatsApp Olímpica porque ya dimos a saludarlo. Listo, 9:41. Yo escucho Olímpica. Buenos días.

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1: ¿Quién anda de cumpleaños hoy? 3 de junio. Julio.
2: Don Julián. Julio, tenemos Julián. Por acá saludos de cumpleaños. Dice un saludo muy especial de cumpleaños para mi tía Sandra Milena Rivas Posada en el supermercado de la estación de Quimbaya de parte de Jonathan desde Arequipa, Perú. Para ella, felicidades.
1: De parte de Media Vida. De Medellín para saludar a mi madrecita Lucila. Hoy 60 añitos. Feliz cumpleaños, madrecita mía, que es lo más apreciado que tengo en el mundo. Que pase un feliz cumpleaños lleno de felicidad. Te amo de parte de su hija. Para Lucila, hoy está cumpliendo 60 ruedas.
2: Por acá dice para desearle un feliz cumpleaños a Shirley Morales, de acá del Rancho de la Soledad de Montenegro, de parte del hijo Daniel, que la amo mucho. Gracias.
1: Para María Consuelo Cardona en Montenegro, que Dios la bendiga, le dé muchos años más de vida. Felicitaciones.
2: Por acá dice buenos días para desearle un feliz cumpleaños a mi hija Yailin en sus 27 años en Los Naranjos y a Consuelo en Pueblo Tapao. Muchas gracias.
1: Un saludito a mi hija Jenny Alexandra, hoy en su cumpleaños en Montenegro, que la quiere muchísimo. Para ella, felicitaciones.
2: Buenos días para saludar a mi esposa Juliana Marcela Morales Mejía, que Dios me la bendiga siempre. Te amo. Felicidades.
1: Dice para el señor Carlos Alberto Cardona, hoy está de cumpleaños en la finca La Cajetilla. Lo felicita Luz, Dios lo bendiga. Para ellos, felicitaciones, Dios los bendiga.
2: Por acá dice para mi madrecita mía en Medellín, la madrecita Al, eso ya lo he dicho, listo. Tengo un saludo de cumpleaños por acá.
1: ¿Para quién?
2: Dice, por favor, para saludar a mi hijo Dylan David Merchan.
1: Dylan David Merchan
2: está de cumpleaños de parte de su mamá, Joana Rojas, que lo saluda. Dylan David Merchan, de parte de sus papás, que lo aman demasiado. Felicidades para Dylan David Merchan.
1: Dylan, un abrazo para mi madre María, que la amo mucho, que cumpla muchos años más. Te amo, dice por acá. Y además por acá voy a estar en el WhatsApp para María Nidia Velasco de La Negra, voluntaria de la Junta de la Defensa Civil de Caicedonia. Dios la bendiga, qué belleza. Para todos los que están de cumpleaños, un abrazo bien grande. Y saludito para Doña María en Barcelona.
2: María.
1: Doña María, sí, en Barcelona. Hace una comida más deliciosa.
2: No la he probado, hay que ir.
1: Sí, señor, para Doña María, un abrazo. Sí, güey. Doña María, un abrazo bien grande en Barcelona. Hace una comida más deliciosa. De parte de su hija Valentina, de su nieta Luciana. De parte de todo el combo olímpica serio, un abrazo bien grande. Está pollita. Doña María en Barcelona, ya mejor dicho, también de parte del esposo.
2: T5,
1: para ese T4. Para ella un abrazo bien grande. Para todos un abrazo, Dios me los bendiga. Feliz cumpleaños, que cumplan muchos años más, Dios me los bendiga. Para todos, felicitaciones.
2: ¡Felicidades! 9 de la mañana, 47 minutos, 9:47 en este viernes, fin de semana. 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
1: Oiga, 9 de la mañana, ya 50 minutos en esta mañana con Olímpica 09 y 50 minutos. Entonces, Olímpica, las estrellas. 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
2: Bueno, pero con boleta, en mano, y nosotros seguimos inscribiendo a través de el WhatsApp, dejando la palabra partido o partido olímpica, ¿sí? O partido, simplemente con la palabra partido. Allí le vamos a tomar los datos para que empiece a participar por boletas que en cualquier momento venimos a entregar.
1: Listo, no hemos empezado, eso es una inscripción. Cuando usted pone partido, la palabra partido en el WhatsApp, se está inscribiendo, ¿cierto? Sí. No es que quiera decir que ganaron, no. Ahí también cuando se les envía, cuando quedan participando, ahí dice, quedas participando, ¿sí? No es que hayan ganado, ahí se están registrando para participar por boleta, ¿listo? ¿Cuándo entregamos boletas? No sabemos. Tienen que ser pendientes de Olímpica, a serio al aire estaremos diciendo a partir de cuándo estaremos llamándolos para entregarles muchas boletas para el partidazo de las estrellas con Olímpica Stereo, con todos esos grandes. Además, tenemos... cupo por si usted quiere de pronto ser, ay, yo tengo una empresa y quiero ser patrocinador de Olímpica las Estrellas, quiero tener mi marca allá, que la vean los artistas, más de 2.500 personas que van a estar ese día en el Coliseo viendo ese partidazo. ¿A qué número pueden llamar, don Julián?
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1: Hágale pues, listo, de una vez. Hágale pues, muchachones, si quiere usted de pronto ser patrocinador y ahí nos copie el número, a través de WhatsApp se lo enviamos. ¿Quiere boletas? 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Partido a través de WhatsApp, la palabra partido. Y se van a registrar para las boletas que le va a entregar Olímpica Stereo para este partidazo de las estrellas que llega a la ciudad de Armenia con Olímpica Stereo.
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2: Eso será el 29 de julio, el partido de las Estrellas, 9:53. 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

0: 9:58 minutos. 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
0: 9:59 minutos. 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

0: Ya son las 10 de la mañana, 4 minutos en esta mañana con Olímpica Estéreo. 10 de la mañana, 4 minutos. Oiga, modo ambiente Selección Colombia, qué belleza, ¿no? ¿Ah? No, hoy solamente se respira Selección Colombia, solamente se habla Selección Colombia. Qué belleza, muchachos. Hoy es 3 de... Viernes 3 de julio. Australia, Egipto. Argentina, Isla Cabo Verde. Colombia, Ghana. Partidos entonces para el día de hoy, señoras y señores. Ay, dolor a masitas. Apretar espalda baja para esta noche. Y güey, mejor dicho, al menos también podemos mañana sábado, relajaditos, quincenita, fin de semana. Con primita bordo, ¿no? Qué mal le pido si la había sido que a espelucanos esta noche, pero con juicio, respetando. Listo. Son las 10 de la mañana, 4 minutos en esa mañana con Olímpica 010, 4 minutos.
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0: 10-5 minutos. 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El Quindío continúa consolidándose como un destino ideal para el turismo deportivo gracias a eventos que integran naturaleza, deporte y desarrollo regional. En esta oportunidad, el municipio de Fijao será escenario de una nueva edición de Fijao Trail, una competencia que reunirá corredores provenientes de diferentes regiones del país para correr por los paisajes y recorrer los paisajes de la cordillera quindiana. 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

0: Ahí está la canción de Johnny Rivera, artista del Olímpico de las Estrellas, sí señores, artista del Olímpico de las Estrellas. Ese próximo 29 de julio. Oiga, tenemos una oración de para la Selección Colombia. La tenemos en las redes sociales, pero la quieren tener ustedes en su WhatsApp. Sí, pongan la palabra oración. Póngame la palabra oración. ¿Sí? Oración de la Selección Colombia. Ahí la tenemos enviando. Listo, hágale pesa. Póngame la palabra oración. Vea, Olímpica, quiero la oración. Oración, oración. Oración de la Selección Colombia. Oiga, y me muestra si ya la compartieron en sus redes sociales. ¿Ya la compartieron o no? ¿Ya la compartieron en sus redes sociales o no? Me cuentan a través del WhatsApp. Mamacito, sí, ya. Ya la compartí, no la he compartido. ¿Listo? Vamos, oración selección, hágale. Oración de la Selección Colombia. ¿Listo? Hágale. Necesitamos que se peta aquí ese WhatsApp para que compartamos esa oración, muchachones. Para que esa noche nos vaya bien, bien, bien, bien, bien, bien, bien, bien, bien. ¿Sí o qué? ¿Ah? Cambio de la vida. Cantando, cantando, yo viviré. A ver, por acá donde tengo notas de voz que me hayan mandado para decir cuándo queda el partido. Muestrero, hola, buenos días. Buenos días, buenos días.
1: Bam, bam, ¿por qué no invitan a Arelis, a Doralía, a Paola Jara?
0: También.
1: Para que sean las bastoneras de los equipos.
0: Diga, cierto. Buena idea, mamacita, señorita. Claro, María. O para que sean las que den la técnica y la táctica. ¿Y sí o qué? ¿Cuánto queda el partido? Bueno, a través de notas de voz, pues, muchachones. Los queremos escuchar, mamacito, buenos días. ¿Me puede mandar la oración? Claro, con mucho gusto. Hola, buenos días.
2: Ese partido y queda 2-1 ganando Colombia.
0: 2-1 ganando Colombia. Hola, buenos días.
3: Buenos días, Olímpica. Buenos días. Colombia gana 2-1. Gana 2-1, Dios mediante.
0: Le hizo pues mi hijo 2-1 ganando la Selección Colombia. Hola, buenas.
4: Olímpica, buenos días, buenos días.
0: Buenos días.
4: Yo digo que 2-1 ganando Colombia.
0: 2-1 ganando Colombia, listo. Lo importante es ganar, ¿sí o qué? Lo importante es ganar, hola, buenas.
5: Mamancito, buenos días, le habla Zulma acá de Córdoba.
0: Zulma.
5: El partido queda 2-0, 2-0. 2-0,
0: le hizo pues mi hija, 2-0, 2-0, 2-0. 2-0, 2-0, dice mi gente que hoy gana Colombia.
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0: Para la la la, para la la la. Hola, buenos días.
7: Buenos días, bombancito, para participar. Hoy gana Colombia 1-0.
0: 1-0.
7: Escuchando Olímpica porque me pone y bienvenida.
0: Listo, listo, pues, listo. Ustedes son los que mandan. No importa si sea medio gol, medio 1-0, lo que sea. Pero hay que ganar, hay que ganar, hay que ganar. 10 de la mañana, 15 minutos, yo escucho Olímpica. ¡Ay!

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3: Bueno, señores, son las 10:22 minutos en esta mañana, en este viernes. Oiga. ¿Cómo es el tema de la movilidad? ¿Cómo es en la ciudad de Armenia? ¿Cómo es el ambiente futbolero? ¿De qué se va transitando por las diferentes vías? ¿Cómo se vive ese ambiente de fútbol hoy? ¿Qué juega la Selección Colombia? Cuénteme ahí atrás de WhatsApp. Vea, Guamallito, por acá, por ese sector. Ya acaban las camisetas. Veo mucha gente con la camiseta de Colombia, puede ser de temprano. ¿Tienen varias o qué? Claro, una chuchita ni la verraca no haya

0: Hola, buenos días.
1: Hola, Olímpica. Mi vida hoy preciosa. Ganamos 2-0.
0: Qué belleza. Hola, buenos días.
2: Olímpica, buenos días. Ganando Colombia 3-1.
0: 3-1, qué belleza. Buenos días.
3: Buenos días, Olímpica. Hoy gana Colombia 2-0.
0: 2-0. Listo, mi cocho. Dice hermosa, buenos días.
4: Bam, bam, buenos días.
0: Hola.
4: Gana 3-2 ganando Colombia.
0: Oiga, partidazo, 3-2 de infarto.
5: Y nos bueno. Vamos a los penales y en los penales.
0: Venga, venga, compa, espere.
5: Hola, buenos días. Entonces, el marcador para el partido es 0-0.
0: 0-0, sí.
5: En el partido, 0-0.
0: Ajá. Y después.
5: Y nos vamos a los penales.
0: No, sea
5: y
0: así,
5: en los penales vamos a ganar.
0: No, sí, así, hermano.
5: Con el poder
0: no.
5: Del Padre Celestial.
0: Pues se llama ganar en penalti, no es más fácil que ganar en pleno partido, señor. Ponelo a sufrir ahí, señor. No apretando ahí, se me explota la hernia. No, señor, no. No es lo mismo. Además de ir a tiempo extra, no es bueno porque el próximo partido es el martes y es más desgaste para los jugadores. ¿Qué o qué? Buenas.
3: Buenos días, Bambancito.
0: Mi vida.
3: Hoy va a quedar 1-2 ganando Colombia.
0: Esto, cochocho, y esto, pues, eso. ¡Épale! Oye, la gente del exterior, ¿qué? ¿Cuál dice que queda el cotejo por el partido? Y 10, 25 minutos, yo escucho Olímpica. ¡Oh!

0: Son las 10 de la mañana, ya 33 minutos en esa mañana con Olímpica 010, 33 minutos. Hoy es día. Viernes, fin de semana con Olímpica Stereo. ¿Es el lunes festivo? No, qué mal negocio, hermana, por Dios bendito, ¿cierto? 10:33 minutos, pero antes, a las 11 de la mañana estaremos en Olímpica Te Complace, ¿cierto? 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

0: 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Bueno, señores, son las 10 de la mañana, 45 minutos. Oiga, muchachones, se viene el Colímpica de las Estrellas. Ese Colímpica va a ser un parche sote muy bueno, mano. Donde vamos a ver jugar a, por ejemplo, a Luis Alfonso, vamos a Charrito Negro. Bueno, el Charrito va a ser el saque de honor. Va a estar Jonales Castaño, va a estar los hermanos Medina, Luisito Muñoz, Osmar Pérez, Chico Jaramillo, Arce, Johnny Rivera, Cumbia Calle. Eso va a ser un evento gratis, pero con boleta, ¿sí o qué? Va a ser un evento totalmente gratis, pero con boleta. Eso va a ser este próximo 29 de julio en el Coliseo del Sur de la Ciudad de Armenia, ¿listo? Estamos solamente registrando en ese momento para las boletas, solamente estamos registrando para las boletas, ¿listo? Solamente estamos nos hemos empezado a entregar, pendiente porque vamos a estar en los diferentes barrios entregando boletas. Estaremos a través de las redes sociales entregando boletas. 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Ya vino Olímpica, ¿te complace, muchachones? Vayan dejándome nota de voz de una vez. ¿Qué canción se quieren escuchar ahorita a las 11 de la mañana? ¿Listo? Hágale pues. Hágale pues, ¿Qué canción se quiere escuchar? Me cuentan ahorita a las 11 de la mañana. Pero desde ya estoy recibiendo sus notas de voz. Notas de voz. ¿Qué canción se programa para las 11 de la mañana?
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0: Las 11 de la mañana, ya 3 minutos. Aquí estamos arrancando Olímpica. Te complace con Olímpica, cero en la emisora del primer lugar. Oiga, ¿qué le decía si yo? No se me pide.
1: ¡Aló, DJ!
0: De pronto ahora decir un datico ahí bien elegante, ¿no, María? Me voy para acá al WhatsApp de Olímpica. Cero, un momento para que usted programe su canción favorita en este día. Viernes y a fin de semana con Olímpica. Cero, ¿qué canción te quiere escuchar? Que te me atrae el WhatsApp Olímpica, ¿listo? Hoy modo Selección Colombia, la buena.
2: Muy buenos días.
0: Buenos días.
2: Para que me haga el favor y me complazca con el disco Vendrás Llorando de Luis Alberto Posada.
0: Listo.
2: Estoy escuchando Olímpica. Se metió.
0: Listo, mi vida hermosa, lo que usted diga. Sí, así yo queda. ¿Qué otra canción te quieren programar por acá? Hola, buenos días.
3: Bam, bam, muy buenos días.
0: Buenos días.
3: Me puede colocar Tu Cariñita de la Puerto Rican Power. Yo escuchando Olímpica porque me pone esto y bien bueno.
0: Y bien requete bueno. Se metió, así estamos arrancando Olímpica, te complace.
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0: Bueno.
1: Hágale, pues, mi amor. ¿Algún vallenato que quieran escuchar una salsa? Cuéntame a través de WhatsApp Olímpica. Lo sigo esperando. Listo, 321-5182-961. 11 de la mañana con 11 minutos. Yo escucho Olímpica Stereo. Buenos días, ¿cómo están? Mañana las bailables de siempre de Olímpica Stereo.
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0: Bueno, 11 de la mañana con 10 minutos. ¿Aló? ¿En serio? 11 de la mañana con 10 minutos. ¿Qué canciones quieren escuchar en esta mañana? Cuénteme a través del WhatsApp Olímpica, mamacito, porque meter canción y de una de bolón ping pong. Buenas.
1: Buenos días, Olímpica, para pedirle una cancioncita dulce. Y yo escuchando Olímpica porque me pone de todo y bien.

0: Bueno, esa es la canción del compadrito de Vargas. 11 de la mañana con 18 minutos, 11, 18 minutos. ¿Qué otra canción se quieren escuchar en esta mañana? Cuénteme a través de WhatsApp. Mamacita, póngame esta canción. Amarcita, póngame esta canción. De una la vamos a colocar. Listo. En nota de voz, me programa su canción favorita en este mañana de viernes. Hola, buenas.
1: Buenos días. A ver si mi alfore me complace con la canción Noche Gris del Chico Jaramillo. Listo. Gracias. Yo escucho Olímpica porque me pone todo bien bueno.
0: Oiga, esa canción, artista de del Olímpica Las Estrellas. 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

Omarcito, Omarcito, muy buenos días. Omarcito, para que me complazca ahí con el disco Mi Muchacho de Diomedes Díaz. Escucho Olímpica Stereo, me pone de todo y bien bueno.

0: 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Oiga, alguna salsita que se quieran escuchar, un merenguito bien sabrosito, bien jalado, una bachatica también, ¿ah? Cuénteme a través del WhatsApp Olimpia de cada una, hágale pues. De uña pues, hola, buenos días.
1: Olímpica, buenos días, Bambán.
0: Mi vida.
1: Bambancito, más un favor, ¿me puedes poner Te Amo de Grupo Neta?
0: Te amo.
1: Olímpica se metió.
0: Olímpica se metió. Listo, pues. ¿Qué otra canción te quieren escuchar? Me cuentan a través del WhatsApp Olímpica 321-51-8196. No, Bambancito, póngame tal canción. Una popularísima. Hoy a las 5 estaremos en las popularísimas. Una salsita, un merenguito, una bachatica. No sé, algo que se quieran escuchar. Me cuentan a través del WhatsApp Olímpica 11:28 minutos. ¡Ay!

0: 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Bueno, ¿qué otra canción te quieren escuchar en esta mañana? Me cuentan a través de WhatsApp Olímpica 321-51-8296-1. A las 12 estaremos en la Tusa de Olímpica Stereo. A las 12 estaremos en la Tusa. Estamos en la Tusa para que echemos chismecito bien rico. A las 12 de mediodía. Hola, buenas.
1: Buenos días. Hola. ¿Cómo están? ¿Me pueden regalar, por favor, la canción No Me Lloren de Luis Miguel Fuentes?
0: ¿Cuál es?
1: Muchas gracias. Y yo escucho Olímpica porque me pone todo y bien bueno.
0: No me lloren, no me lloren. Ah, aquí está la canción. Otra canción que se quieran pedir en esta mañana a través del WhatsApp Olímpica, muestra por acá a través de la emisora del primer lugar. Sí, dice por acá, hola, buenas.
2: Listo, buenos días.
0: Mi vida.
2: Para que me haga el favor y me coloque, eres mi Romeo Santos.
0: Listo.
2: Te escucho Olímpica porque me pone todo.
0: Y bien, bien, bueno. Eso. 11:33 minutos, yo escucho Olímpica. ¡Oh!

0: 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Bueno, señores, 11 de la mañana, 41 minutos en esa mañana con Olímpica. Serio, ¿qué tal? Buenos días.
1: Buenas tardes.
0: Mijo.
1: Escúchame una salsita que llama Prueba de Juego.
0: Úpale.
1: Escucho Olímpica porque me pone, estoy bien buena.
0: Hágale, mijito. 11:41 minutos. ¡Oye!

0: Bueno, esa es la canción de Los Inquietos, se llama El Recuerdo que dejó. 11 de la mañana, 49 minutos en Olímpica Stereo. A las 12 estaremos en la Tusa. Hoy a las 5 de la tarde estaremos en las popularísimas de Olímpica Stereo. Vamos finalizando. Olímpica te complace, Gine Macha, chismecito. Les tengo chismecito ahorita a las 12 del día. Le tengo chismecito, pero todo depende de ustedes. Buenas.
1: Bam, bam, buenos días. ¿Me podrías complacer con el merengue?
0: Sí.
1: La tanguita roja.
0: Pues, ¿cómo?
1: Gracias. Olímpica se metió.
0: La tanguita roja. La tanguita roja. La camisa amarilla. Las tanguitas rojas. Y las medias azules. Hoy juega la selección Colombia. 11:49. Yo escucho Olímpica. ¡Oh!

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Bueno, ya son las 12 del mediodía, 6 minutos, 12, 6 minutos en ese mediodía con Olímpica. Cero para todos, un abrazo bien grande. Dios me los bendiga enormemente. Placer, como siempre, acompañarlos a través de Olímpica Stereo. Ya estamos a través de nuestro TikTok, Olímpica Armenia 96.1.

0: abrazo a la gente en Quimbayor. Dios me lo bendiga enormemente. Ahí escuchando la emisora del primer lugar. A la gente en Quimbayor. Por acá, mira, escucha la transmisión. A ver. A ver, por acá, vamos a ver. A ver. Bueno, ahí estamos, sí, señores. Bueno, señores, 12 mediodía con 7 minutos. A todos un abrazo bien grande. Qué rico acompañarlos en este mediodía. Traerles todo ese chismecito. Bien rico, bien sabrosito. Oiga, resulta, pasa, ¿será que? Voy a hacer una encuesta. Va a hacer una encuesta. ¿Será que dejamos la tusa hoy hasta las 2 de la tarde? ¿Qué dicen? ¿Nos vamos con la tusa hasta las 2 de la tarde? ¿Ustedes qué dicen, ah? ¿Vamos hasta las 2 de la tarde con la tusa o qué? ¿Hasta las 2 o qué? ¿Ustedes qué dicen, pues? ¿Hasta las 2 o qué? No te va. ¿Hasta las 2 de la tarde o qué? Ah, si me conectan, ¿qué? Buenas 300 personas en TikTok, las vamos hasta las 2 de la tarde, ¿listo? Si se me conectan por ahí 300 personas en el TikTok, ¿listo? Si me conectan 300 en el TikTok más o menos, y me llegan por ahí 100 mensajitos, 100 mensajes en el WhatsApp, la dejamos hasta las 2 de la tarde. Porque resulta y pasa, o sea, contente que recuerde que los días viernes vamos hasta la 1. Pero me dijeron, mamancito, usted ahora sí quiere dejarla hasta las 2 de la tarde. Usted mirará si deja la tusa hasta las 2 de la tarde. O si no, se va a la 1. Yo alza a la 1. Pues yo, hombre, yo voy a la 1 de María a buscar el almuercito, ¿sí o qué? Una elegancia. Usted como un de chismoso, sácame el bendito favor, ¿eh? Si llego a 300 personas en TikTok y unos 100 mensajitos que me levanten la mano en el WhatsApp, por ahí unos 100 mensajitos en el Instagram, en el WhatsApp, nos quedamos hasta las 2 de la tarde echando chisme. ¿Ah? Tienen exactamente 3 minuticos, hágale pues.
1: Vamos en la tusa.
0: Ah, eso depende de usted, ¿no? A la 1 ya. Voy a buscar el almuercito. ¡Oh!

0: paso de aquí para allá. Bueno, señores, son las 12 minutos. Estamos en la Tusa de Olímpica Estéreo. Echando chismecito en México, estamos a través del Tito. Mamacitos, sí, y hasta las 2. Vea, todos los búhos que se reporten, todos los búhos, hasta las 2 de la tarde. Pues ustedes no gastan almuerzo, muchachos. Ustedes son muy duros. Ustedes más duros.
1: Si mi presencia.
0: Una que haya hecho y lentejita. La manda lentejita, mancito. Qué pecadito, echando chisme, ¿cierto?
1: Me voy de aquí.
0: Pobre muchacho ahí, vea. Van a hacer boquiabierto. Bueno, hoy juega la Selección Colombia, 8:30 de la noche. Esperemos que gane la selección, sí, ok, esperemos que gane. Bueno, la historia para... Ay, par, la historia para hoy. Uy, hace rato no como sopa mondongo, qué rico. No me antoje, hombre, uy, qué rico sopita mondongo. Qué delicia. Mamacito, necesito un consejo porque no sé qué hacer. Por favor, auxilio, socolio. Ayúdame. Mamacito, ¿cómo le parece que hace unos años me fui del país por un mejor futuro? Dejé a mi novia aquí porque los dos teníamos un plan. Yo trabajaba en el exterior y ella se encargaba aquí de ir comprando las cositas para que cuando yo regresara pues tuviéramos nuestro hogar medio armado, ¿cierto?
1: Que sin ti no puedo.
0: Porque ella me dijo que pues no tenía pensado irse porque está estudiando, ¿cierto? Yo obviamente pues mi pareja con la que llevaba buen tiempito. Entonces, claro, mamacito, la felicidad. Obviamente, pues, dolió mucho separarnos, ¿cierto? Durante todo ese tiempo, mamacito, obviamente, pues, yo confiando en ella, le mandé la plática aquí para los muebles, electrodomésticos, que los arreglitos de la casa, y así, ¿cierto? ¿Cómo iba todo, mamacito? Me decía que estaba bien, que estaba mirando cositas, y bueno. La cosa es que se había comprado cosas, pero pues, bueno.
1: Sin importar mi...
0: Y así, mamacito. Yo traía trabajando, le mandaba platica, no quería que pasara necesidades, que eso, que con la mamita, la renta, los servicios, la vaina. Un día pregunté por las cosas que llevaban meses pendientes. No fue un reclamo, solo quería saber qué había comprado. Pero ella se molestó, se tocó. Me dijo que parecía un contador, que solo pensaba en plata y que si no confiaba en ella, pues que no le mandara nada. Yo me sentí mal por preguntar por el dinero que tanto me había pues costado ganar. ¿Será? Mamacito, regreso yo a Colombia. ¿Sí o qué? La realidad, mamacito, un balde de agua fría. La verdad es que no había comprado prácticamente nada. Mamá compró cosas de segunda. Cuando yo le mandé todo a ella para que comprara nuevo. Cosas de segunda, cosas remendadas. ¿Ah? Los muebles que habíamos quedado, mamacito. No eran esos, unos muebles feos, remendados, que se los vendieron más baratos. Yo venga, ¿y entonces qué hizo el resto de plata? ¿Ah?
1: Tengo ganas.
0: Mamá, todo lo que tenía era como de segunda. Yo decía, venga, eso no es. Y obviamente yo le ven, ¿dónde los compró? Muéstrame los las facturas.
2: Ay, a mí no me dieron facturas de esa vaina. Usted va a desconfiar de mí, ¿qué pereza? ¿Usted cree que es una ladrona o qué?
0: Y se enojó a Mancito, se indignó a Mancito. Venga, pero es que... ¿Sí me entiende? ¿Ah? Era lo que queríamos nosotros, mamacito. Después empecé a escuchar comentarios de varias personas. Más de uno me dijo que la habían visto saliendo con otro man. Que por eso mantenía sin plata. Que gastaba en otras cosas. Y por eso nunca compraba lo que supuestamente estábamos planeando juntos. De la misma familia de ellos me decía, mamacito. Yo no sé si eso es verdad, mentira.
2: Claro, eso es pura gente envidiosa. Que no nos quiere ver bien junticos a nosotros.
0: ¿Ah? Pero además, tantas versiones y todo el mundo coincidiendo, Amancito me dejó pensando. Ahora Amancito me dice que la perdón, porque yo le corté todo el rey. Yo le dije, no, mira, yo la verdad, yo confío en usted. Confío en usted. Y la verdad, no puedo confiar. Entonces, la verdad, muchas gracias, no puedo seguir confiando, yo me regresaré. Y obviamente, además, yo le colaboraba a ella con muchas cosas. Eso sí, además, está tapada en ropa, tiene celular última tecnología. ¿Cierto? Que nunca me preguntó qué quería eso. Pero asumo yo que con la plata que mandé lo compró, ¿cierto? Pienso yo, amancito. Ahora me llama todos los días, me dice que la perdone, que estaba pasando por momentos difíciles, que necesitaba el dinero, que algún día me lo va a devolver. Me llora, que le doy otra oportunidad, que todavía me ama. Y yo no sé qué hacer, mamacito. Por ahí salió, dice que va a comprar pasaje para venirse para acá donde yo estoy. Es que vení me busca para demostrarme lo que me ama. No, mamacito, la verdad yo ya perdí todo la confianza en ella. No sé si de verdad tuvo problemas y actuó desesperada, o simplemente se aprovechó de la confianza que le di durante todos esos años. Y cuando le toqué el tema de que la habían visto saliendo con otra persona, ay no, esa, la gente es muy chismosa, la gente habla por hablar, no está pendiente la vida de uno nomás ahí. Chismoso es lo que son. Mamá, la plata que yo le mandé fue producto de un resultado de mucho sacrificio, de trabajar lejos de la familia, de muchos años fuera. ¿Ah? Y además que hubo cosas, mamá, que ella compró y no me informó. ¿Cierto? Ya, cambió de celular por uno de los últimos, televisor grandísimo, de todo, mamacito. Ropa para tirar para el techo. Hasta, mamacito, viajes que ha hecho. Y me vine a dar cuenta apenas llegué acá. Viajes. Viajes que hizo. Y yo sano, nunca me contó de los viajes. Nunca subió nada a redes sociales. Nada. Y yo hablaba con ella porque mamá, me decía, mamá, yo no soy de los que hágame videollamada. ¿Dónde está? No. Mamá, yo creo que hay que chatear, pues chateábamos, ¿cierto, mamacito? Y habían, y pasaban días en que yo no nos veíamos por videollamada ni nada. ¿Ah? Ni nada. Necesito un consejo, mamacito. Es que alguien en mi lugar. Me perdonarían otra oportunidad. Cierro ese capítulo. ¿Cómo puedo recuperar ese dinero? Y si, si la prueba aparece, si acá, donde yo vivo acá. Ay, ¿qué? Porque dijo que ella sí que iba a comprar los tiquetes, que iba a venir a buscarme acá. Bueno, la verdad es que donde yo me estoy quedando es de un familiar de ella. Que le pago arrendo, mamacito. Que le pago arrendo, aclaro eso, me decía. Que le pago arrendo. Y obviamente pues vas a tener dónde llegar y vas a saber dónde voy a llegar. Ya llevo bastante tiempo acá, mamacito, sin problemas, pagando puntualmente mi arrendo. Ahí sí no sé qué hacer.

0: no, no, venga, que vamos a cogerte a su manco y de marrano. No, no, no, no, no, no, no, no, no, no, no, no, no, no. Va, mancito. No me le pegue al perro por acá. No le pegue al perro.
1: ¿Cómo es eso que por ahí andas diciendo que solo?
0: Está el otro mancito por ahí trabajando fuertemente. Mandando platica para acá y la de acá. Gastándolo, invitando a motelear el mosaico por acá con la plata del otro. Así es muy fácil vivir, ¿no?
2: Cochoy, buenas tardes para participar en el programa. No, no, no, no, dígale al muchacho que la mande a la chingada. Porque cuando hay amor de verdad, lo que primero se resalta y se prevalece es la lealtad. La lealtad en todos los aspectos. Sí. Y más aún cuando se trata de dinero, sabiendo que vamos a progresar juntos y vamos a echar para adelante, y el otro por allá trabajando y la otra aquí como tan abusiva, descarada. No, no, no, no, no, no, que la mande por dentro de un tubo, a la mierda.

0: Bambán, deje el disco de Johnny Rivera, el que está sonando, el marrano.
1: No. Ah, qué pena. Es problema mío, si está escuchando semanada, es problema mío. Ya lo arreglé, ya lo solucioné.
2: Se te fue la mano.
1: Ahora sí, buenas.
3: Sí, buenas tardes. No, pues para decirle al señor que no la vaya a recibir, no la vaya a perdonar. Lo que ella hizo es imperdonable, porque pues a la final ella se lo gozó con otro.
1: Sí.
3: Se dio sus gustos que se tenía que dar. Ella no pensó en él, no pensó sino en ella. Entonces, ay, no hay nada. Que la mande a la porra a freír espárragos.
1: María.
3: Debe ser atrevida. Es mucho olímpica porque le pone todo bien bueno.
1: ¡Ay, güey, mamá! ¡Hola, buena!
4: Nada, que no la perdone,
1: No.
5: Ay.
1: Bueno.
5: Nada, todas mienten.
1: Que todas mienten. Me costó bastante.
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1: de... Pero es que es muy difícil, ¿no?
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1: Yo tener mi novia, irme para otro país, trabajar, mandar para ayudarle a ella económicamente, para conseguir las cosas, y llegar a no tener nada. ¿Ah? Pero es que, mire, muchachos, que es que eso pasa, eso es muy habitual que pase. No solamente con su pareja, sino con las familias. ¿Cuántas familias les han mandado plata? Gente que está en el exterior, mandan plata para acá, para Colombia, lo lindo. Pa' esto, pa' lo otro, y cuando llegan, no tienen nada, ¿sí o qué?
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1: y son tan conchos aquí en Colombia que se enojan. ¿Usted qué cree entonces que voy a aguantar hambre entonces o qué? Y se enojan, es que son reconchudos, porque me ha tocado verlos enojados. Que el día desde el exterior, donde quiera que se encuentre, manda plata para acá, vea, le manda plata para aquí. Antes compremos, pongamos el piso, por un ejemplo, pongamos el piso de la casa. ¿Cuánto vale el piso de la casa? No sé, ese piso vale. Te le mando, va a poner un ejemplo. No sé. Sí. 8 millones de pesos, mandó 8 millones de pesos. Para poner el piso de la casa. Compraron el piso, le pagaron al trabajo 8 millones.
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1: Cuando llegan, no hay nada.
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1: Venga, ¿qué pasó? Ay, no, es que estamos... ¿Qué? Pero si yo mandé para eso. Ay, no, claro, si nos bombilla, ¿por qué mandó esa plata? Entonces, ¿qué, no acá aguantando hambre? Entonces nos morimos de hambre porque usted quiere. ¿Por qué me los conoce? Porque tras de gordos y chavos y cotudos con papera. Porque más de uno acá es más abusador que un berraco. Porque en Colombia nunca hay plata. Porque en Colombia todo está caro. Pero cuando van a hacer el mercado van y compran lo más barato. Entonces van y le dicen que un kilo de carne vale 50 mil pesos cuando vale 30 mil. Porque así son, porque me los conozco. Porque es que el colombiano acá se queja más que una caja de pollos. Te caga que lo llama, cada que llaman a... Ahí vamos, no, eso acá está difícil, no. Vámonos, hay promociones, salen a comprar a promociones. Hay partidos, están yendo los negocios de fútbol, de partidos, de...
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1: ¿Sí o qué? Y el otro por ahí le hicieron, trabaje y trabaje y mande para acá. Y eso que pone una cara de tragedia. Ay, préstame platica, por... Y cuando anda a pagar, ay, no. Usted me cobrará plata. Porque me lo toque, me das como una rabia. Me va subiendo como la vaina, la bilirruina. Me va subiendo esa vaina, me va subiendo. Una rabia, lo vi. 12:24 minutos, estamos en la Tusa. Buenas tardes.

0: 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Valeriana, Valeriana, lo que necesita un hijo de mamá. Mamancito, perdón que se lo diga. No me va a mandar plata para las uñas, el perilla. No, mi amor, no le entiendo nada. Escríbame, letra despegada, mi amor, que no le entiendo lo que me está escribiendo. Buenas.
1: Mamá, es la verdad. La gente en Colombia cree que uno aquí está recogiendo dinero por paladas. No meta el culito, abolía lo tieso y parejo mío y sin perder día y verá que no coge nada.
0: Ah, hombre.
1: Pellizquen a trabajar también allá, cabrón.
0: Lloró.
1: Escucho Olímpica.
0: Lloró.
1: Que pone todo bien bueno.
0: Lloró, no me que son $20 o $20 para usted. Lloró, no, hombre. Llorar, hombre. Es que llora. Que un $20 para usted. Que un $20 para usted. Nada. Solo nada. Eso dicen acá, va, gánese los pueblos. Bueno, no nos desviemos del tema entonces. ¿Entonces qué le van a decir al muchacho? ¿Que la perdone o no? Buenas.
2: Mamá, buenas tardes. Para participar en esa tusa que está más buena. Oiga, positivo pasó Maki.
0: No.
2: Ahí están necesitando nuevos integrantes.
0: No diga.
2: No. Qué horror de mujer.
0: No diga eso. Hola, buenas.
3: Bam, bam. Hay un dicho que dice, el que andan burras de pie, que creemos está loco. Ahora.
0: Ay, mujer. La gente está diciendo por ahí.
4: Bam, buenas tardes, no, bam, bam. Dígale al muchacho que no la deje, que pesar, que le siga mandando cositas para ella y para el mocito.
0: Bueno.
4: Definitivamente sea mucho marrano.
0: Bueno.
4: Yo, escuchando Olímpica, porque me pone todo bien bueno.
0: Buenas.
3: Hola, bambancito, para participar en la tusa, bambancito. No, eso no se llama marrano.
0: ¿Qué
3: se llama? Lo que pasa es que eso es algo. Lo que pasa es que eso es algo muy común hoy en día. Se van para otro lado y dejan la empresa acá y luego llega otro a inyectar.
0: Llega Bruno.
3: Pero no precisamente capital inyectan, no. Van a empresas que tienen supuestamente dueño y ellos se vuelven inversionistas menores.
0: ¿Sí?
3: Ay, qué pecado, mi niño. No tiene cachos y no postes.
0: Bueno. Bueno.
5: Bambán, muy buenas tardes para opinar en la tusa, ¿no? ¿Cómo le ocurre?
0: Desde Caicedonia, vea.
5: ¿Cómo le ocurre? Me le ocurre que va a volver a caer ahí. No, que se abra de ahí la abra porque se le dio la primera vez la oportunidad y la confianza.
0: Sí.
5: Y no aprovechó, ya que no sea descarada, que se busque algo que de verdad esté de acuerdo a él.
0: Sí. Va, mancito, desde la Grecia, vea. El vino, eso a mí me mortifica. Hola, buenas. Aló.
6: Bambancito, muy buenas tardes, aquí desde España. Para opinarle al compañerito y al amiguito.
0: Pues cuente,
6: si está
0: pues.
6: Aquí en España, pues bienvenido. Pero para opinarle que bienvenido también a Somaco.
0: Bueno.
6: A Somaco. Estamos buscando un presidente, entonces usted puede ser el presidente de Somaco, amigo.
0: No, sí, así.
6: Bienvenido. Y yo escucho Olímpica porque me pone de todo bien bueno, bambancito.
0: Eso muy malo, saludos bien, buenas.
7: No, bambán, dígale al hombre que no sea tan bobito, hermano. Hay muchas mujeres en este mundo. Nos doblan en cantidad para ponerse a darle la oportunidad a una vieja que lo desaprovechó. No, papi, que no sea bobo, que no se ponga a perdonarla y a darle más oportunidades, que piense en él.
0: Sí.
7: Entonces, si quiere conseguirse otra, que consiga otra, pero no repita la misma, que eso no cambia.
0: Pero
7: yo escucho Olímpica Estéreo, que me pone todo bien bueno.
0: Pero es que digo una cosa, es que es muy berraco que lo traicione la mujer que una que no confió, ¿cierto? ¿Cierto?
8: Dime que eso es un cuento.
0: Cierto, debe ser muy berraco que lo traicione de la mujer que.
8: No soy un verao.
0: En la que no confió.
8: Va,
0: mancito, para participar en el programa, que por acá me está. Buenas.
9: No, bambán. Hace mal, lo tiene que mandar pero para el matadero. Ya le toman los cachos.
10: Yo, bambán, repita la historia que llegué tarde.
11: Bambán. Lo que sostiene el amor de Leo, lo único que lo sostiene es la Western Junior, papá. Eso, mandar plata para Colombia, eso es como meterla por dentro de un tubo. No, papá, que no la perdone.
0: Nah.
11: Y ahora el parche. Eso donde está, se consigue una y la pasa mejor. Yo escucho Olímpica porque me pone de todo bien bueno.
0: Esa platica se perdió.
12: Hoy.
0: Bueno. Marrano tiene gripa, mija.
8: No es que ellos lo suponen.
0: Buenas.
12: Hola, mamacito, ¿cómo están? Cocho, ¿cómo le ha ido? Para la final de la Tusa.
0: Mamacita, no, se le entiende casi, mamacita hermosa. Por acá, hola, buenas.
13: ¿Qué hubo, bambancito mío? Vea. Le hablo acá desde New Jersey, papá.
0: Ah.
13: Dígale al hombre. Esas
0: de New Jersey sí que mandan cada 8 días plata, que le mandan el cheque. Esos manden pa' acá, manden pa' acá. Así que hay marranos en New Jersey.
13: Que le, no, que la reciba y póngale la firma que cuando llegue aquí al mes se le va con otro.
0: ¿Así? Le pasó y no era yo. Suele pasar. ¿Sabe que la muchacha no le llega de sorpresa donde él vive? A pedirle que lo perdone, se le acomoda y al tiempo le va con otro.
14: Bam, buenas tardes, mamán.
0: Mijito.
14: Opinar de la Tusa.
0: Dele,
14: oiga. Hoy.
0: Hoy juega
14: Colombia.
0: Ah, ya.
14: Hoy juega Colombia.
0: Sí, juega.
14: Con gana. Entonces dígale al man que gana más dejando la vieja. Ay.
0: Pero lo que le digo es que deben oler demasiado, es, por ejemplo, que sea la novia de uno, la mujer que uno confió, ¿cierto? Yo creo que eso es lo que duele, ¿cierto?
15: Bam, buenas tardes.
0: Mijo.
15: Pues no, que sea poner este muchacho a darle una segunda oportunidad.
0: Nada.
15: Eso que le abra el parche, que el que remienda no estrena.
0: Que te perdone yo, que te perdone. Buenas.
16: Hola, Bam, buenas tardes. Para opinar, Bam, yo le digo, uno irse y dejar la presa por acá, sea hombre o sea mujer, papi. Con estos veranos y ese verano de la niña acelerada que viene, papi, no, mío, que busquen oficio. Con estos veranos no se aguanta nadie, papá, yo no le gustan cachos, mejor dicho, a lo que sea, mío. No,
0: es que,
16: no sea marrano, es el presidente de Asomaco, Bamboncho.
0: Es que, Amancito, yo haciendo maromas para escucharlo desde Ansermanuevo Valle, que vivo en la propia montaña, ¿verdad? Sí. A la gente por ahí en Ansermanuevo Valle, que bella. Se quiera conocer a Ansermanuevo Valle, María. Mira, conocerle de morro, mija. Buena.
17: Aquí en Canadá, en los países donde cae nieve,
0: sí.
17: Sí cae la plata del cielo. Aquí sí cae, llueve la plata del cielo, los dolaritos. Porque aquí llueve.
0: Sí.
17: O cae nieve y toca ir a limpiarla.
0: ¿Ah, sí?
17: Ayer estuve limpiando, sacando agua todo el día, hasta las 7 de la noche.
0: ¿Verdad?
17: 12 horas.
0: 12 horas.
17: Y venga, le mando una foto de mis botas y mi ropa. Y llegué acá a la casa como chupo de trillizos.
0: ¿Verdad?
17: Mamado.
0: ¿Verdad?
17: Aquí sí cae plática del cielo.
0: Pero que son.
17: Hay que conseguírsela y sudarla.
0: Pero que son 20 dólares.
17: Porque puede ser bueno.
0: Pero que son 20 dólares, José Chin. ¿Qué? O sea, chilla por nada. 20 dólares. Que son 20 dólares. Oiga, sé que está en el exterior. Sé que trabaja y que son 20 dólares para usted. Chichipatos por 20 dólares. Chichipatos 20 euros. Hay muy chichipatos, me parece, andalo bien. De acá de Colombia. Mándeme, regálame pues platica, 20 dólares. No, no tengo. Chichipato. ¿Te le paga con tapa o qué?
18: Hola, buenas tardes, Bambancito, para participar en el programa. No, dígale al muchacho que no, que se consiga otra, que no le ponga a perdonarla.
0: Sí.
18: Que el que le perdona cuernos a una mujer es porque quiere seguir con ellos puestos. Escuchando Olímpica porque me pone de todo y bien bueno.
19: Para opinar el caso de la Tusa, no, Bamban, mi consejo para el man es que no, que ya la despegue, ya perdió la confianza, ya qué confianza le va a tener.
0: Sí.
19: Ella está así es porque perdió la chequera, porque sabe que está perdiendo la platica para poder invitar al otro cosillas del marranito.
0: Oiga,
19: de trabajando.
0: Oiga, hermano.
19: Y por otro lado, pues él está viviendo donde un familiar de ella y él está pagando arrendo, que él hable con el familiar de ella, a ver el man qué quiere, o si recibe al familiar o deja de recibir el arrendo. Pero eso no, eso que la despegue más bien y que la hora del chepar.
0: Listo. Cuando la mejora de venir. Bamancito, eso es muy común. No es tan fácil conseguírselos porque aquí se trabaja de sol a sol. Una vez se deja de comprarse una cosa o pasa necesidades por enviárselos a ellos. Y ellos viviendo bueno, y yo escucho Olímpica. El día que yo me vaya para el exterior. El día que yo me vaya para el exterior. El día que yo me vaya para de mi mamá. O para donde sea, que ella me viera allá. No me llamen a pedirme plata que no les va a mandar. Pueden estar convulsionando, pueden estar delirando, pueden, mejor dicho, no les va a mandar nada. No les va a mandar nada. No. Yo, Bamban. No. ¿Qué es que? No. ¿Qué es que? No. Mejor dicho, vea, mire cómo convulsiona y mire, vea. Ya está botando va por la boca. Ay, qué pecado.

12:38 minutos. Olímpica 0, buenas tardes. Hoy juega Colombia. 3-0 queda de partido, yo creo, hoy. ¡Oh!

0: Bueno, señores, 12:41, 12:41. Trin, trin, trin, trin, trin, trin, trin. Hola, buenas.
1: Hola, muy buenas tardes, Bambán. Espero que bien. Bambancito, para opinar en la tusa, para decirle al muchacho que la perdone todo corazón, pero que no vuelva con ella. Que no vuelva con ella porque vuelves a las otra vez. Y mejor que se quede solito y que ponga a pensar que ella no le conviene. La verdad no le conviene, porque lo cogió fue marranito.
0: De marranito. Esa es la verdad, le hizo pescochois. Hola, buenas.
2: ¿Cómo así, Bambán, que si usted se va no va a mandar nada para acá, para Colombia? Entonces, ¿por qué le está diciendo a los manes que es un $20? Que chichipatos. Entonces tampoco va a mandar $20 acá para la Tales. No,
0: ay, no entendió. No entendió.
2: Hay que mandarla. Cuando usted se vaya por allá, empieza todos los días a mandar $20 y verá cómo, sí, cómo le arde.
0: Pero dicen todavía.
2: Bambán, no, dígale al man que eso no hay nada como volver con ella y durante un añito, mientras se le pasa el sentimiento de rabia y de ira contra ella,
0: sí,
2: le va demostrando quién es el que manda, quién es el que domina el dinero, quién es el que compra y quién es el que dice sí, quién es el que dice no. Y en ese añito le demuestra que él vale mucho y que ella menos. Escuchando Olímpica porque me pone de todo bien. Bueno, hoy gana Colombia 4-1.
0: Papá. 4-1, qué belleza. Hola, buenas.
3: Buenas tardes, ¿cómo está? Y cuando le ponen los cachos a uno, ¿qué? Uno se los tiene que aguantar. Eso es por igual.
0: Yo
3: hay que perdonar.
0: Perdóneme, señora, pero ustedes, las mujeres, perdonan porque quieren. Ay, sí, perdóneme que les diga. Pero ustedes perdonan porque quieren. Ustedes perdonan porque les gusta perdonar. A la que les gusta, entonces no hay nada que falle. No. Ustedes perdonan porque les gusta perdonar, porque les gusta, a muchas les gusta la mala vida, a muchas les gusta vivir con cachos y así. Y a muchas les gusta que vivir una vida de puro de carpintero. ¿Sí o qué? Ya que ustedes quieran, pero ya es cosa de ustedes. Y ahí conozco muchas que dicen no. Y se hacen valer y se van, ¿sí o qué? Ahí sí no, mi hija, buenas.
4: Vea, Bambán, para participar en la tusa, todas las mujeres son igualitas.
0: No, señor.
4: Todas.
0: No, señor.
4: Le dan a usted el dulce y después tome para los dulces. Y no, igualita, señor. Lo engañan a uno, no, señor. Lo envuelven.
0: No.
4: Y después dicen que porque no se volvió así.
0: Ah, no, señor. No, señor. Todas no son así, no son así. Oiga. No, señor. Tengo ganas. Buenas.
5: Bambán, para opinar en la tusa. Usted sabe que amor de lejos, felices los cuatro.
0: Sí, es verdad. Eso dicen, me han contado. Me han dicho. No en la botella. Buenas.
6: Yo, Bambán, repito la historia que llegué tarde.
0: María, ya. Se la repito en 15 minuticos. Deme 15 minuticos. Verme borracho.
5: Hola, Bambán.
0: Mi vida.
5: Mire que yo tengo un amigo así. Tiene una muchacha acá. Él es obvio un señor. Ella es una muchacha joven. Tras de eso es drogadita. Y él envía plata para ella, para la hija, para el marido, para todo. Para los vicios, para todo. Entonces yo digo que ¿por qué se quejan si son bobos? De naturaleza son bobos. ¿Cómo
0: vale,
5: se les ocurre?
0: ¿Cómo que vamos? Respete.
5: Ponerse a mantener una mujer ellos allá y ella acá. Y si hay mujeres muy serias, pero hay mujeres muy tremendas. Muy tremendas, Bambán. Entonces, yo diría que el único culpable es el de todo lo que le esté pasando.
7: Bambán, Bambán, buena tarde, mijo. No, ese señor, hermano, ese señor es el nuevo presidente de Asomaco.
0: No, sí, así.
7: Yo escucho Olímpica porque me pone de todo y bien bueno.
0: No, sí, así.
8: Hola, Bambán, sí, tienes toda la razón. Todo el que se va para el extranjero manda en la misma familia. Ni le ahorran, ni le tienen nada de lo que dicen que van a comprar. Se dedican a comprar motos, celulares, a pasear, a viajar. Es lo único que hace. Que no siga con esa mujer, no le conviene.

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1: Oye, mamá, no, no, que no la perdone, que no la perdone, que la haga por un volado, no, que no sea descarada, que no sea abusiva. Y yo escuchando Olímpica, porque me pone todo y bien bueno.

0: Bueno, el sentimiento vallenato. Ese fin de semana tendremos vallenatos de oro a partir de las 12 mediodía. Oiga, hoy es viernes.
1: Van para opinar en el programa. ¿Será que la mamá de ese señor que opinó también era así?
0: Yo no sé, señora.
1: La mamá de él también era así.
0: Yo no sé, pues, señora. Pues, preguntémosle, señor, que su mamá también es así. Buenas.
2: Baisito, buenas tardes.
0: Mi vida, ¿tiene como
2: gripa? Mejor dicho, es que aquí en el extranjero caen los billetes de los árboles. Si usted viera, no se imagina la cantidad de plata. Sí, pero tapada en plata.
0: Verdad.
2: A ver si de pronto hay alguien en Colombia que quiere que yo le mande. Mejor dicho,
0: por favor, háblame por aquí.
2: Yo no sé qué es lo que tiene en la cabeza. Que piensa que amor de lejos funciona, sí, funciona, pero para los cuatro. Yo escuchando Olímpica porque me pone, estoy bien bueno.
0: Ustedes recuerdan que los viernes la tusa hasta la una, ¿cierto? Hasta la una. Pero ya acabamos la tusa, O la dejamos hasta las dos. El gato me dijo, bueno, usted elige. ¿Hasta la una o hasta las dos? Yo no sé, ya tengo hambre. Sé que voy para mi casa a almorzar. ¿Qué hacemos? ¿Qué hasta la una o hasta las dos? ¿Qué hacemos? ¿Hacemos tusa hasta las dos o hasta la una? ¿Qué dice usted? ¿Ah? No sé. Porque ya me está sonando la tripa acá, hombre, por Dios bendito. ¿Ah? ¿Qué hacemos? ¿Tú estás hasta las dos o hasta la una? No sé.
3: Escuchen un consejo.
0: Ahí estamos a través del Tito Olímpica Armenia 96.1. ¿Qué hago, hombre, por Dios? Ayúdenme a decidir. ¿Hasta la una o hasta las dos? La tuya. ¿Qué tanto chisme ya, cierto? Ya.
3: Porque tengo experiencia, se los digo. El dolor.
4: Está bueno el chisme, eso hasta las dos.
0: Entonces, que te me muero acá de hambre, pedo, que hermano.
5: Bam, hasta las dos.
0: Hasta las dos, entonces que me muero acá de hambre. Ustedes no mandan nada, no mandan de ayuno, no mandan nada. Trin, trin, trin, trin. Ahí estamos a traer de nuestro Tito Olímpica Armenia 96.1, vea. Está la mente conectada a traer el Tito, qué belleza, vea. Bamancito, hasta las dos.
6: Yo, bombón, digo yo, amán.
0: Yo respeto, hermano.
6: Ya, señora, como hay que bobos, que respeto.
0: Eso dijo.
6: Oigan, sí, calambra, que desayunó. Escuchando Olímpica, porque me pone estoy bien bueno.
3: Lo que quieres esta mujer y el aguardiente.
0: Ustedes no respetan, ¿no?
7: Bambán, hasta las dos, Bambán.
0: Hasta las dos.
7: Chachinecito, Bambán. Hoy ganamos, Bambán, hoy ganamos. 2-1. Ganamos, Bambán.
0: Va a mirar a ver qué hago.
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0: Va a ir allá a Calarcá y ya vengo, listo.

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Andate. Oiga, una de la tarde, 5 minutos en la Tusa de Olímpica Estéreo. ¿Qué se dice, pues, cómo vamos, muchachones? ¿Bien o no? ¿Qué se dice? ¿Qué hay pase? Oiga, entonces a las 2 de la tarde, María, no, claro. Hasta las 2 de la tarde, o qué, hágale, pues, echando chisme, Mario, me por Dios, ¿ah? ¿Eh? Ah, es que para el chisme no hay horario ni fecha en el calendario, le digo, pues, sinceramente, sí, o qué, ¿ah? Una elegancia. Señores, 1 de la tarde, 6 minutos. Bueno, hoy juega Colombia. Y ese próximo 29 de julio seremos del Olímpica de las Estrellas. Vamos a estar con Luis Alfonso, el Charrito Negro, Jonales Castaño, los Medina, Luisito Muñoz, Osmar Pérez, Chico Jaramillo, Arce, Johnny Rivera, Cumbia Calle. Y me falta más por confirmarles, ¿sí? Me falta más por confirmarles. Venga, a propósito, venga, yo por acá tengo la información. Pero yo busco por acá la información, ya. 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

0: y quiere ser patrocinador del partido de las estrellas. Listo. Para que la tenga. Si alguna cosa, le mando el número de teléfono por el WhatsApp. No pasa nada. Listo. Señores, 1:07 p.m. A lo que vinimos. Vamos a echar chismecito. Para eso vinimos, muchachos. De elegancia. Yo qué. Lo que pasa es que es un muchachón que se fue del país a buscar un mejor futuro. Y dejó aquí la noviecita, ¿cierto? Y los dos teníamos planes. Y quedamos en que yo me iba a trabajar al exterior y me encargaba, pues, de ir comprando cositas. Era o comprar cosas para acá o llevármela también, ¿cierto, mamacito? La idea, si yo regresaba, pues ya tuviéramos como nuestro hogar medio organizado, ¿cierto? Y yo confío, obviamente, pues, mi pareja. Durante todo ese tiempo le envié dinero para muebles, electrodomésticos, arreglos de la casa y otras cosas que habíamos acordado comprar, mamacito. Cosa que cada vez que le preguntaba cómo iba todo, me decía: Bericú, todo bien, ¿cierto? Sigo mirando. Que había encontrado algo mejor o que prefería estar a esperar, porque iban a salir como más modelos nuevos. Yo le creía y seguía trabajando más, más horas, mamacito. Para mandarle plática, o sea, trabaja más y más y le mandaba plática a mamacito. Donde le pregunté por cosas pendientes. Mamá, pero no fue reclamo. Le dije: ven, amor, ¿cómo van las cosas, amigo? Quería saber. Y se enojó. Mamá, se metió una enojada. No, que le pare, que yo parecía un contador, que solo pensaba en plata y que no confiaba en ella. Mejor no le mandara plata. No, mejor dicho, salí más peinado. Al final terminé sintiéndome mal, mamancito, por preguntar por el dinero que tanto me había costado ganar. Cuando por fin regresé al país,
1: hasta el día que te...
0: me cayó todo como un balde de agua fría. Mamán, lo que habíamos pensado o acordado no lo compró. Compró cosas de segunda. Todo de segunda. Muebles remendados que los mandó a organizar. No están los electrodomésticos que habíamos planeado. No, y yo, venga, entonces, ¿cómo así? Lo peor fue que empecé a escuchar comentarios de varias personas. Más de uno me dijo: oiga, y ya me empezó con otro. Pues no puedo meter cizaña ni por si hicimos el problema, me empezó con otro. Otro día que le recoge así. Ah, por demás, que vos que mantiene sin plata, por los que mantiene comprando cosas que no son. Ah. Que se gastaba la cosa en otras cosas.
2: Ya no me des.
0: Por eso nunca compró lo que supuestamente estábamos planeando juntos. Mamacito, y yo decía: venga, entonces. O sea, yo mandé para.
2: No siento nada.
0: Muebles nuevos, hay cosas viejas. Todo es de segunda, mamá. Todo es de segunda. Ah, eso sí. Yo no sabía que ella tenía teléfono último de tecnología. Yo no sabía que tenía el último en tecnología en todo, mamancito. ¿Ah? No sabía que estaba tapada en ropa ya. Hay cosas finas y caras. Mamancito, yo me quedé pensando. Entonces yo le dije: no, ¿sabe qué? Ya miremos cómo vamos a cuadrar esa vaina. Yo me regresé, mamancito. Ahora me llama todos los días, me dice que la perdone, que estaba pasando por momentos difíciles, que necesitaba el dinero, que algún día me lo voy a devolver. Llora, pide perdón, dice que todavía me ama, bla, bla, bla, bla, bla. Hasta me dijo, mamancito, que iba a llegar acá donde yo vivo. Lo que pasa es que acá donde yo vivo, donde estoy yo acá en el exterior, vivo de alquiler en un donde un familiar de ella. Entonces va a llegar muy fácil, mamancito, a llegar acá. No sé si de verdad tuvo problemas, si actuó desesperado, simplemente se aprovechó la confianza que le di durante todos esos años. Y no pensó que fuera a llegar tan rápido, ¿no? La plata que le mandé fue el resultado de mucho sacrificio, de trabajo lejos de familia, mamancito, de perderme cumpleaños, ta, ta, ta. Y siento que todo ese esfuerzo se desapareció. Necesito un consejo, mamancito. ¿Qué harían en mi lugar? ¿Perdonarían? ¿Otra oportunidad? ¿Cerraríamos ese capítulo? ¿Cómo recupero mi dinero? ¿O ya le echo la bendición?

0: el exterior y la gastan acá con el mozo hasta las dos.
1: No, no, yo, las de acá no, diga eso.
2: Buenas tardes, buenas. ¿Cómo están? ¿Cómo les ha ido?
1: Bien, súper bien.
2: Con la ayuda de Dios se encuentran todos bien.
1: Tan bellos.
2: ¿Por qué no me miran mis mensajes?
1: Ay, lo veo, mamá.
2: Por favor, para que me complazcan a Lady Joana Villanueva Neira, acá en Circasia.
1: En Circasia, mamá, sí, es que no lo escucha casi.
2: Y a Jessica María Villanueva Neira.
1: Le hizo pues un abracito para ella. Mamacita, es que le escuchan, lo escucha casi bien. Buenas.
3: Bam, buena tarde, papi, para los finales.
1: No, cuénteme.
3: Ahí lo que pasa es que el man es marranito.
1: No, papi. ¿Cómo marrano, que marranito?
3: Porque si ella le estaba pidiendo plata y estaba comprando cosas de segunda y arreglando, claro, para que le quedan a parecer con el mocito, papi. ¿Sí? No, es positivo para Cacho, papi. El man, pues, le mandé un guancito y sigue ahí. Dígale que consejito que se abra. Y ahora el parche, papi, consiga otra mujer que lo valore. Y que eche para adelante en la buena bambán. Añaña y cachitos.
1: Añaña y feliz. Estar conmigo. Me quito el sombrero. Hola, buenas.
4: Ay, escuchando Olímpica porque me pone todo bien. Bueno, no, mentira. Si usted tiene hambre, váyase a almorzar.
1: Bueno.
4: La cara ya está la doble, van a hallar almuerzo.
1: Eso es. Oiga, sí, escúchame, me mandó para la casa. Chao,
4: ay,
1: pues,
4: me voy. Escuchando Olímpica porque me pone todo bien. Bueno, no, mentira. Si usted tiene hambre, váyase
1: sí
4: a almorzar.
1: Gracias, señora.
4: La cara ya está la doble, van a hallar almuerzo.
1: Eso es. Sí. Gracias porque preocupase por mi cocho, ¿sí? Entonces me fui. Me les fui.
4: Mamacito, de la tucita hasta la toque, está muy buena. Da una Carolina, me valió la bombonera, saludos a familia Fisneros, que no mucho.
1: Y bueno, un abrazo para todos. Buenas.
5: Necesita tránsito.
1: Mucha plata.
5: Pampana, así de que se sienten aquí abajo de los naranjos.
1: Ay, por los naranjos. Buenas.
6: Es guapi, perdónala y quédese con ella. Es mejor una traicionar conocida que otras por conocer. Usted que deja a ella conseguir, la deja a ella, consigue otra. Y todas son iguales. Todas
1: sí
6: son mentirosas. Compran muebles viejos.
1: No, señor.
6: Las gastan con el
1: no
6: bote. Todas son igualitas.
1: No,
6: todas,
1: señor. No.
6: Todas van a tijera. Todas
1: no
6: son iguales.
1: No, señor.
6: Aprovechadas.
1: Todas no.
6: Y abusadoras de hombres.
1: No, señor.
6: Yo escucho Olímpica porque en Puebla te oí muy bueno.
1: Abusadoras de hombres, sí. Buenas.
7: Yo, Bambán.
1: Yo.
7: Reportando sintonía desde Villarrica, Chile.
1: Chile.
7: Para esa participar en la tusa.
1: Dele.
7: Oiga, al caballero hay que hacerle. Tiene que hacer como yo hice. Yo llevo aquí en Chile 16 años, voy y vuelvo. Y cada vez que voy le contrato un policía para que me la cuide. Entonces él tiene que hacer lo mismo y hasta el momento ahí tengo a mi señora. Yo escuchando Olímpica porque me pone todo bien bueno.
1: Hola, buenas.
8: Buenas, Bamba, no, eso páselo hasta las 6 de la tarde.
1: A las 6,
8: oiga. El programa está bueno.
1: Hasta las 6, dice él. Buenas.
9: Van, déjelo hasta las 2 y pide un domicilio, es el chichi. Dale a todas las cocheris que le demanden para que compre el almuerzo.
1: Dale ustedes y no los personajes. Buenas.
10: Bambán, hasta las 2, Bambán.
1: Chachinecito,
10: Bambán. Hoy ganamos, Bambán, hoy ganamos. 2-1. Ganamos, Bambán.
1: Hágale, pues. Hola, buenas.
11: Buenas tardes, Bambán. Bambán, para el señor que habló, que dijo que todos éramos aprovechadas y eso, ¿será que es que la mamá de él es la aprovechada?
1: Sí.
11: Eso le hizo al papá y por eso es que él lo dice. ¿Será que la mamá es el ejemplo de todas?
1: Bueno. Buenas.
10: No, mamá, se la come el policía.
1: Ay, ¿cómo así? No, papi, no entendí nada.
12: Vamos en la tusa de
1: Olímpica. Va a llamar al tío, mejor. Tío. Una 16, yo escucho Olímpica. ¡Oh!

0: Bambancito, accidente abajo de los Naranjos. No. Mucha carramenta por estos lados. Buenas.
1: Bambán, hasta las 2 para seguir oyendo hablar a todas cacatúas ardías.
2: Bueno.
1: A todas las que

0: Bueno, ya tenemos la una de la tarde, 24 minutos en la Tusa y Olímpica, 0:24. Estamos en la Tusa y Olímpica, serio. Saludo para Mamacito, saludo a mi tía Luz Dari. Creo que es en Villa la Vida y el Trabajo. Luz Dari, y a Luz Dari, ¿quién la invitó? ¡Luz Dari! Ah, creo que en Villa la Vida y el Trabajo, de parte de la sobrinita Angie, vea. Ahí está conectada a través del Tito. Un abrazo, doña Luz Dari, cuente pues. ¿Qué va a gastar qué, mija? ¿Qué va a gastar qué? Tintico, dale, yo pongo el pan, mija, dale, pues. Yo le pongo el pan, doña Luz Dari, buenas.
1: Hola, Bambancito, mi vida. Bambancito. Es que yo no sé por qué se van por ahí, mándele plata a las personas que no le están dando cariño, amor, ni duermen con ellos, ni le hacen de comer, ni nada, yo no sé qué les pasa. Yo mandándole ahí como pagando un arriendo, ni siquiera viven ahí, yo no entiendo qué es lo que les pasa, amor. ¿Se enloquecieron o qué? No sé, sabe que ya... Para darle a otro, para gozar, para bailar, sí. Y es lo que es. Porque no es trabajan como burros, pero venga, que aquí mujeres es lo único que hay. No, yo no sé qué es lo que les pasa. Se emboba con una sola bien sinvergüenza.
0: Bueno.
1: Te escucho Olímpica porque me pone de todo y bien bueno.
0: Como comprando amor, ¿cierto? ¿Ah?
2: Esto me pasará a mí.
0: Cuando no menos lo cree. Buenas.
3: Bam, no se azare que la pensionada le manda almuerzo.
0: No, esas pensionadas son pro bla bla bla. No salen con nada, hermano.
2: Mentiré.
0: Saludos a la familia Mazo, en Pijao, desde Perú.
2: Vamos a hacer.
0: Buenas.
4: Tito, muy buenas tardes. No, dígale al señor que le siga mandando. Sí. Que antes para que le compre un esmeril para cuando vuelva le afile bien los cachos. Bueno. Le planche bien.
0: Bueno.
4: No le salga mucha punta.
0: Bueno.
4: Yo escucho Olímpica porque me pone todo y bien bueno.
0: Sí, bien bueno. Pero tampoco que sufra. Hola, buenas.
5: No, usted no se muere, quedemos hasta las 2, porfis. Mire que yo estoy por acá trabajando y lo estoy escuchando. Sí, entonces, no me vayan a almorzar. Un día que haga dieta, no pasa nada. Usted tiene reservitas por ahí. Ay, hágale hasta las 2.
0: Yo mantengo a dieta y no bajo de peso. Yo mantengo en dietao. Yo mantengo en dietao y no, ya me raca. Buenas.
6: Bambán, ese tipo tan despreciable.
0: ¿Cuál?
6: Ese tipo que habla ahí como una papa en la boca.
0: ¿Cuál?
6: ¿Por qué le tiene tanta rabia a nosotros las mujeres? Que a todos diciendo que todas son iguales, que todas son iguales. Quería que hablo parió una mata de plátano, ¿qué? Baboso ese.
0: Bueno.
7: Muy buenas tardes, Bambán. Pues mi opinión es que la vieja lo cogió al de marrano.
0: No.
7: Eso es lo que pasaba. Él trabajando y ella aquí con el tipo acá.
0: No.
7: Entonces que no sea tan marrano y que no la perdone.
0: Como papa entendedor acá.
7: Esa es mi opinión. Y yo escucho Olímpica porque me ponen de todo y muy bueno.
0: Eso.
7: Y Colombia queda 1-0 ganando Colombia.
0: Eso, Cocho Choy.
8: Bambancito, váyase a almorzar. Listo. Como nadie tiene el hambre que usted tiene.
0: Eso. Gracias
8: y
0: por
8: todos pensar. Los que estamos echando chisme estamos al pie de la olla y el jugón. Váyase a almorzar.
0: Gracias,
8: rey hermoso.
0: Gracias, mi amor. Esa es gente que le pone el alma. Buenas.
9: Bambancito, ese que habló ahí, que dijo que todas las mujeres somos iguales. Qué equivocado están. No ve que unas tenemos las uñas más largas que otras.
0: Pero se acabó. Buenas.
10: Muy buenas tardes.
0: Mi vida.
10: Hablan con Isabel desde Medellín.
0: Isabel.
10: No.
0: Oportunidades.
10: Hoy en día no está uno para gastar oportunidades con el mismo chicle. Lo digo es por si. Usted, una preguntita, Bambán.
0: Pregúnteme.
10: Usted, después de botar un chicle, vuelve y lo recoge para seguirlo mascando.
0: No, señora, no.
10: No,
0: yo me lo pongo detrás de la oreja, sí.
10: Yo escucho Olímpica porque me pone de todo y bien bueno.
0: Me pongo detrás de la oreja, no. No, mentira, no, eso no.
10: Hermano.
0: Esa es la razón, mi Cochovi. Déjala que se vaya.
11: Buenas tardes, Bambán.
0: Mi vida.
11: Qué mujer tan atrevida. Para el muchacho, si me está escuchando, no, ella no es la única mujer en el mundo. Salga adelante y eso ya es una experiencia más. La vida es una escuela,
0: sí,
11: donde uno tiene que aprender y cuando suceden estas cosas malucas, retome todo lo bueno y de lo malo aprenda. Entonces ya aprendió de que no debe ser tan confiado. y le digo, las mujeres no se han acabado, pero a esa mujer tan descarada, ni la hora, mejor dicho.
12: Necesito para participar en el programa, que no la perdone.
0: Nada.
12: Porque él matándose por allá para que tener algo y ella aprovechándose de él, no. Y si él está viviendo donde un familiar de ella y puede pagar un arriendo, pues que se vaya de ahí, vaya para otro lado.
0: Pues sí, cierto. ¿Ah?
12: Donde ella no tenga contacto con él, así de sencillo.
0: Listo, pues.
12: Que se abra ahí del parche.
0: Open the parche. Señores, una 29, estamos a través del TikTok. Hay que estar a través del TikTok Olímpica Armenia 96. Una vez estamos, vea. La gente en el TikTok, un abrazo bien grande. Sigue creciendo la comunidad en el TikTok Olímpica Armenia 96. Uno, qué belleza, vea. Eso es una mantica tendida, mijo, con Olímpica.
13: Mire ese video tan bonito. A mire, ves. Mire lo que hacen esos perros, hijo de puta.
0: ¡Ale, señora! Pero cálmese, ya mirad de qué está hablando usted. Va a mirar, ay, Dios mío, bendito.
14: Nada.
0: Ush, cálmese.
15: Bambancito, para participar en el programa.
0: Cuente.
15: Primero que todo, al muchacho, un feliz día del marrano. Porque lo cogieron de las que sabemos.
0: No.
15: Y si quiere un consejo, no, pues.
0: No.
15: Pues que deje esa. Y si tiene con qué mandar plata, pues que le mande plata a una que le haga los siete quiebres del gato.
0: Los siete quiebres del gato.
15: Esa
0: no es la siete quiebres de sí. Esa es la que hacen en Centroamérica, ¿cierto? Las siete quiebres del gato.
16: Bam, buenas tardes.
0: Mijo.
16: No me lo ruña. Bam, ¿sabes qué? Darío Gómez, arregla pa' que te vas.
0: Arregla pa' que te vas.
17: Me quito el sombrero. Es que actúas tan perfecto.
0: Buenas.
18: Hola, Mancito.
0: Yo.
18: Mancito. Yo opino.
0: Opine.
18: Que fue que el mozo, seguro, como no le volvió a gastar nada porque él no le volvió a mandar.
0: Sí.
18: Entonces fue que la echó. Entonces ahora está pidiendo cacao.
0: ¿Será?
18: Pero que no sea bobito, que no la reciba.
0: Sí, será.
18: Que Ave María, si ella lo quisiera, no haría lo que hizo.
0: Buenas.
19: Bam. Ya lo único que uno espera de esas pensionadas es que sirven la pata, de resto nada.
0: A ver si me pintan el carrito, no he podido. Una 30 de minutos, estamos en la Tusa y Olímpica.

0: Bueno, señores, 1:38 en Olímpica Cero. Estamos en la Tusa y Olímpica Cero. Estamos en la Tusa. Ay, Dios mío bendito. ¿Qué dice por acá? Hola, buenas.
1: Bombancito, buenas tardes.
0: Mi vida.
1: Todas la mandan a almorzar. Yo lo invito a almorzar.
0: Eso. Sí, sí.
1: Yo lo
0: sí.
1: invito a almorzar aquí a mi casa. Yo escucho Olímpica porque me ponen de todo y bien bueno.
0: Y yo me sé como que dónde vive, pues, mija, para caerle, mija, hágale, María. ¿Ah? Cuente, pues, ¿ah? Como que a dónde viene para llegarle, mija. Yo, güey, no mande coordenadas, vean. Ah, hoy le voy llegando, le voy aterrizando, mija. De un bolón ping-pong. Buenas.
2: Y me gusta Olímpica.
0: Ape, por acá me dice, buenas. A ver.
2: Hola, familia Olímpica. Muy buenas tardes. ¿Cómo están? Por aquí escuchándolos.
0: Uy, mamacita, pero no dio 5 minutos. ¿Qué soy, la Spotify?
2: Hola, Bambam. Espero que se encuentre bien.
0: No, yo bien, mamá.
2: Pues la verdad, no sé si me perdí el tema o creo que me perdí el tema, de qué se trata el tema, pero por lo que he estado escuchando, yo tengo ni pensar.
0: Pero 5 minutos.
2: Yo tengo 58 años de vida.
0: Sí.
2: Y tengo 44 y para 45 años de tener esposo.
0: Sí.
2: El mismo, aclaro.
0: Ah, bueno.
2: Bueno, pero yo opino que, oiga, que no nos peguen tan duro a las mujeres, es en serio. Porque, y que las mujeres no le tiren tan duro a los hombres.
0: Ah, sí,
2: no, yo siempre opino y digo que, como decía mi madre, que yo le temo a la ira de Dios y a una escasez de hombres.
0: María. Buenas.
3: Hola, Bambam, buenas vida. Tardes. Pues si ella te invita a almorzar, yo te invito al postre.
0: ¿Me invita al postre? Pues, ¿cómo? ¿Escucharon? Pues, a ver, dijo mamá. Aprenda, María. Los feos tenemos derecho también, vea, que una me invita a almorzar y esa me invita al postre.
3: Hola, Bambam, buenas tardes. Pues si ella te invita a almorzar, yo te invito al postre.
0: ¡Epa, hijo de mamá! ¡Uy, qué rico uno de maracuyá, de maracuyá! Yo me pido uno de maracuyá, me pido uno de maracuyá. ¡Ah! ¡Qué elegancia! No, ese postre es rico, ¿no? De maracuyá, sí. ¡No, ya, ya! ¡Din, din, din! Pero eso sí, no dicen dónde.
4: Bam, bam, bam, bam. Ya ahora lo único que uno espera de esas pensionadas es que sirven la pata.
0: Ah, eso ya lo ha pasado, maestra.
5: Un hombre sin amor no vale nada.
0: Consejo para... para llamar entonces.
6: Bam, bam, bam, bam, hasta las 2. Tranquilo que ahorita pasa el de la mazamorra. Ay, ay, ay.
0: Venga, pasa el de la mazamorra, hermano. No ha pasado el de la mazamorra, hermano.
5: Con una mujercita que se llama bien feita.
0: Consejo para para el muchacho, ¿qué vamos a hacer con el hombre, por Dios? ¿Ah? Buenas.
1: Todos los invitan a almorzar y nadie le da la dirección. Lo invitan a almorzar, pero a su misma casa, van, qué risa.
0: Nunca invitación. No, ya sé lo que hicieron en el Día del Hombre, que me mandaron un desayuno sorpresa y me tocó pagarlo a mí, es que a contraentrega.
1: Ay,
0: María. Ese por acá no tengo más audio, ¿sabes? Hombre, por Dios bendito. Tapete, quedaste con WhatsApp, ¿cómo está?
5: El amor.
7: Buenas, Bambán. El man que dijo que es que le pagaba un policía para que la cuide. Más se la está pagando para que la cuide.
0: bueno, ¿dónde va?
6: Bambán, no se azare que la pensionada le manda almuerzo.
0: Bambán, ganes el sueldo bien ganado.
7: Bambán, ya no sería hasta las 2. Ojalá le aumentaran una hora hasta las 3.
0: ¡Oh, qué hijo de Navidad! Oígalo pues, uno acá desde las 5 de la mañana. Por eso mantengo todo desnalgado. Desde las 5 hasta las 2 de la tarde calentado. Más barriga que persona.
1: Bam, bam, hasta las 2. Oye, bueno, chisme.
0: Eso, hasta las 2, eso, hasta las 2. Señores, vamos finalizando la tusa. Díganme a través de WhatsApp, consejo para el muchacho. ¿Qué consejo le van a dar? Consejo para él rápidamente, consejo para él rápidamente. ¿Qué consejo le dan? ¿Listo? Esta cancioncita y ya animos a escuchar los consejos. ¿Listo? Aquí está Hernán Gómez. La quincena, ah, bueno.

0: Una 45 minutos ya para ir finalizando entonces la tusa. ¿Qué dice por acá? Hola, buenas.
1: Bamban, aquí solo saben decir que yo opino y nadie opina nada. Lo invitan a almorzar y no dicen dónde. A orinar y acostarse más bien.
0: O sea, así son. Así son, puro bla bla bla. Buenas.
2: Bamban, yo le invito a almorzar, pero allí por el Parque Uribe, por ahí.
0: ¿Por el Parque Uribe? ¿Por qué lado? Mándeme la dirección mía, yo le llego al Parque Uribe, dale, pe.
3: Me voy de aquí para que vivas tu romance.
2: Bamban, yo le invito.
0: Ah, pero que lo repetí. Pero quienes están con razón, están cargando los audios. Ven. Señores, para todos un abrazo, feliz resto de tarde. Dios los bendiga. Ya viene Julián Aguirre, el Juli. Compañeros en esta tarde. A las 5 estaremos en las popularísimas. A las 8:30 juega la Selección Colombia.
4: Buenas, Bamban, pues para el Consejo del Man, lo único que le puedo estar aconsejando es que se compre un potrero. ¡Ay, ay, ay!
0: ¡Pero, olé! ¡No, no sean así, no sean así! A lo en que ustedes se pasan.
5: Mamancito, ese que dijo que todas las mujeres somos iguales.
0: Sí.
5: Entonces él es un perro canequero.
0: Bueno, señor. Cálmese, señor.
5: El partido queda.
0: ¿Cuánto queda el partido?
5: 3-1 ganando Colombia.
0: Eso, vale, pues.
5: Yo escucho limpio, ¿por qué? Porque me pone todo bien, bueno.
0: Sala, gente de Villa del Café, ¿sí o qué? Buena.
6: Hola, Mancito, para opinar, ¿sabes, señor, que dijo que todas las mujeres somos iguales? Sí.
0: No.
6: Somos iguales porque Dios nos dio, gracias a Dios, a todas las mismas.
0: ¿Ah, sí, verdad?
6: Pero. El muchacho que no la perdone. Que no la perdone, porque la verdad no es justo que él se haya matado trabajando para que ella hubiera gastado la platica. La verdad no.
7: Bamban, eso en el extranjero sí que hay marranos. Qué rabia uno no ser mujer. Uy, qué pereza. Esa platica se perdió. Ay, bueno. Ay, juega Colombia, papacho.
8: Bamban, lo que lo quieren es comer.
0: ¿A quién?
8: Lo quieren almorzar, Bamban.
0: ¿A quién? Un nombre sin amor no vale nada. Señores, un abrazo para todos. Dios me los bendiga. Ya viene Julián Aguirre y Julio, compañeros, parcero. Vea, cuando se fractura algo en las relaciones, es muy difícil. ¿Cómo es que dice la canción? Cuando el amor se daña, mejor cambiarlo en vez de repararlo. Cuando se daña la... la credibilidad, cuando se daña la columna vertebral, eso es muy difícil volver a recuperar esa confianza. Y usted confió en ella y ella no supo responder a esa confianza. La embarró. X o Y motivo, ¿cuál era la derecha? Si le mire, necesito plata, ni todo eso, colabóreme, hablar. Pero todo lo hizo a escondidas. O sea, si usted no hubiera venido, estaría sano.
9: Bamban, para opinar sobre el partido. Partido y que 4-0 ganando Colombia.
0: Estamos muy armoniosos, ¿no? Van a ganar hoy.
10: Bambancito, ahí lo invitaron al Uribe, al restaurante San Rocco. Sí. Aproveche.
0: Y bueno, así. ¿Y es Roca, San Rocco? Bueno, sí. Ven el almuercito, ¿cómo el almuerzo allá? Ay, yo voy. Bueno, ven
11: a. Bamban. Que lo inviten a comer en el restaurante de San Rocco. Que lo inviten a comer postre.
0: Postre, sí, es rico.
11: Y para participar del programa.
0: Veo, ¿no?
11: Y ahí. No debe ser tan bobo. Que es esa vieja, que no le ponga cuidado, que consiga otra.
0: ¿Cómo le molesta
11: ya? Y yo escucho Olímpica porque me pone de todo bien bueno.
0: Papi, la buena.
11: Y el partido de Colombia contra Ghana queda 2-1 ganando Colombia. Yo escucho Olímpica porque me pone de todo bien bueno.
0: Y vienen pues bueno, bello, y ahí.
2: Pero ustedes se lo quieren almorzar,
0: Bamban. A mí, porque a mí, oiga, que me gasten.
10: Bambancito, ahí lo invitaron al Uribe.
0: Ah, pero que se me lo repetí. Buenas.
12: Uy, no, se ofendió a Jalora última hora. Lo único bueno que dijo es que ganaba Colombia.
0: Para todos un abrazo. Va a apuntar acá. Ir a almorzar, restaurante San Rocco. Probar el postre. Ya, ¿cómo son los almuerzos allá? ¿Cómo son más o menos? Vaya, aquí a canto. 20 luquitas, 15 luquitas, ¿cómo son? Sí, aguanta. En casa, allí, ¿me entiendes? Ya sé qué hora está abierto, vea. Ah, pégale al sancocho. Enrico, no. María, me por Dios bendito. No digas, invitan, pero mejor dicho, no.
13: Pero es mejor tener un.
0: No No tiran dirección pana, pero ahí ya están. ¿Dónde queda? Por el Uribe, ¿cierto?
13: Estamos en la Tusa de Olivia.
14: Ay, por el Uribe, ¿dónde quedan todos despescuezaderos baratos, sí?
0: Ay, güey, mamá. Ah, me siento almorzamiento. Vea quién entra y quién sale, güey, mamá. Una 50 para todos, un abrazo, se cuidan. Por ser juicioso, chao.

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Ahí estaban los Gigantes del Vallenato, Ever Vargas. La canción se llama El Error. Y así vamos iniciando otra hora más en este viernes fin de semana. DJ, pero cámbiame ahí la pista musical, por favor, sí. ¿Me puede cambiar ahí la pista musical?

Señoras y señores, hoy juega nuestra selección Colombia ya en las calles de no solamente de Armenia, sino todo el territorio nacional se van pintando de amarillo, azul y

Hoy, bueno, en ese momento está jugando Australia-Egipto. Egipto va ganando 1-0. Están ya en el entretiempo. A las 5 de la tarde juega Argentina-Cabo Verde a las 5 de la tarde. Y a las 8:30.

2:06. Mi nombre es Julián Aguirre, el Juli, acompañándolos en esa tarde. A las 3 de la tarde llega Olímpica, te complace, para que vayan pensando qué canción van a solicitar en esa tarde de viernes, fin de semana, con toda la programación de Olímpica, la emisora que te pone de todo y bien bueno. ¿Qué? 2:06, bienvenidos a esta nueva hora. Yo escucho Olímpica porque me pone de todo y bien bueno.

0: grande Ismael Ruiz Hernández, más conocido como Maelo Ruiz, este neoyorquino que ya en este año cumple los 60 años, en octubre creo, en octubre de este año cumple ya los 60 años. Bueno, 2 de la tarde, 15 minutos, señoras y señores, seguimos de invitación y es que nos vamos de Golímpica de las Estrellas.
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0: ¡Se metió! Señoras y señores, este 29 de julio, este 29, miércoles 29 de julio, nos vemos en el Coliseo del Sur, Coliseo del Sur, Armenia, 1 de la tarde, porque allí será el Golímpica de las Estrellas. Les voy a mencionar los artistas que ya tenemos confirmados y ustedes me van a enviar una nota de voz diciendo: Juli, inviten a tal persona, inviten a tal artista. Ojo pues, artistas, cantantes. O si de pronto quieren, no sé, algún influencer, pues reconocido. Aunque vamos a invitar solo artistas de música popular, vallenato. ¿Qué artista faltará? Inviten a este artista. Vamos a ver, vea, le tenemos a los siguientes artistas ya confirmados, ya lo hemos confirmado totalmente. Tenemos a Luis Alfonso, el señorazo, ¿cierto? Tenemos a el Charrito Negro, que estará haciendo el saque de honor. También estará Jonales Castaño, el rey del chupe. Los hermanos Medina. Ya tenemos totalmente confirmado a Luisito Muñoz. Tenemos confirmado a Osmar Pérez. También tenemos confirmado al Chico Jaramillo. También tenemos confirmado a Arce Cumbia. Al gran Johnny Rivera, que no podía faltar por nada del mundo. Johnny Rivera estará con nosotros en el Golímpica de las Estrellas. Y hoy confirmamos totalmente a Cumbia Calle. Cumbia Calle también estará con nosotros en el Golímpica de las Estrellas. Queremos saber qué artista para usted falta dentro de esta nómina del Golímpica de las Estrellas, ¿ah? ¿Ustedes qué dicen? ¿Qué artista invitamos para que llegue, pues? Ahí lo espero, pues, 321-51-8296-1. ¿Qué dicen por acá? Buenas, buenas. ¿A qué artista invitamos? A ver.
3: Juli, inviten el andariego.
0: Uy, el andariego. El andariego, ay, ay, ay. Buenas, buenas.
4: Juli, falta Freddy Burbano.
0: Freddy Burbano nos lo han solicitado mucho. Freddy Burbano lo han solicitado harto. ¿Qué artista falta? A ver, ¿qué artista falta?
5: Juli, buenas tardes. Juli, ahí hace faltan varios artistas, Juli. Juan Carlos Hurtado, el andariego.
0: El andariego.
5: Ever Vargas.
0: Ever Vargas.
5: Daniel Calderón.
0: Uy.
5: Hágale la invitación, Juli.
0: Sí, señor, aguanta.
5: Olímpica, que nos pone de todo y bien bueno.
0: Porque por ahora solo tenemos de vallenato a Osmar Pérez y él, uy, aguanta invitar a Ever Vargas y Daniel Calderón también dijo, ¿cierto? Uy, aguanta como para ahí cerrar la nómina del vallenato. Bueno, ya lo saben, 29 de julio, Coliseo del Sur en la ciudad de Armenia, 1 de la tarde, el Golímpica de las Estrellas totalmente gratis.
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0: 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Para que lo tengan claro, es totalmente gratis, pero con boletería en mano. Ya vengo a inscribirlos a través del WhatsApp 321-51-8296-1. Artistas del Golímpica de las Estrellas. Arce Cumbia y los hermanos Medina en esta canción. Estos señores estarán con nosotros en el Golímpica de las Estrellas.

0: Por ahí me estaban diciendo que invitáramos a Silvestre Dangón a la Olímpica. Uy, no, ya. ¿Será que Silvestre Dangón sí copia? No, yo no sé. ¿Qué artista falta, pues, para el Olímpica de las Estrellas? Vamos a ver qué dicen nuestros oyentes a través del WhatsApp. Oh, buenas, buenas.
1: Hola, Juli, buenas tardes.
0: Hola.
1: ¿Puede faltar Jesse Uribe? Junior Vargas. Y Jorge Pabuena. Yo escuchando Olímpica porque me ponen todo bien bueno.
0: Jesse Uribe, Junior Vargas y Jorge Pabuena. Ah, bueno, ahí tenemos más nómina vallenata. Junior Vargas y Jorge Pabuena. Uy, aguanta, aguanta invitarlos también. Buenas.
2: Pipe Bueno.
0: Pipe Bueno, dicen por acá. ¿Qué otro artista falta para el Olímpica de las Estrellas?
3: Uy, sí. No han invitado a Nelson Gómez.
0: Nelson Gómez. ¿Quién anda por acá? Buenas.
4: Juli, buena tarde. Andrés Franco.
0: Andrés Franco, el agropecuario. Vea, por acá dicen Chico Jaramillo. Ya el Chico Jaramillo lo confirmamos. Ya el Chico Jaramillo está confirmado.
5: Hola, Juli, buenas Hola. Tardes. Hace falta Pipe Bueno.
0: Pipe Bueno. Bueno, señoras y señores, en este momento voy a inscribir a través del WhatsApp para los que quieran llevarse entradas, boletas para el Olímpica de las Estrellas 29 de julio. Simplemente me va a escribir, vea, en mensaje de texto me va a decir: Juli, yo quiero ir al partido de las Estrellas. Juiciositos, pues, con ese mensaje a través de el WhatsApp, el mensaje de texto: Juli, yo quiero ir al partido de las Estrellas, al partido de las Estrellas. Y voy a registrar a todo aquel que llegue en ese momento diciendo eso en mensaje de texto, porque recordemos que el Olímpica es totalmente gratis, pero con boletería en mano, ¿ok? 2:29, ahí los espero y empiezo a registrar a todo aquel que llegue, pues, diciendo: Juli, yo quiero ir al partido de las Estrellas.
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programación del fin de semana a través de la emisora que te pone de todo y bien bueno. 2:37 p.m. Sergio Vargas hace la canción, se llama Lástima de Tanto Amor. 2:37 p.m. en la emisora que te pone de todo y bien bueno, la emisora del primer lugar, la emisora que en el departamento del Quindío.

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Bueno, atentos porque a las 3 de la tarde llega Olímpica Te Complace. Desde ya vayan pensando qué canción van a solicitar. 239, yo escucho Olímpica.

0: 38 minutos, minuticos, estaremos iniciando Olímpica Te Complace. Se viste todas las calles en el territorio nacional de amarillo, azul y rojo, porque hoy juega nuestra selección Colombia a las 8:30 de la noche. A las 8:30 de la noche juega nuestra selección Colombia. Entre otras cosas, le cuento que a esta hora el compromiso de Australia-Egipto van en el minuto 86 y están en empate 1-1.
1: ¡Eso!
0: Ah, se le eriza uno la piel cuando suena toda esa música colombiana, ¿cierto? Y hoy se nos va a erizar la piel viendo a nuestra selección Colombia pasando a los octavos de final. ¡Ay, ay, ay! 2:48 PM. Es la programación del viernes fin de semana a través de la emisora que te pone de todo y bien bueno.

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1: 2:55, ya vamos a iniciar. Olímpica te complace, 2:55 en Olímpica.
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Buena canción a esta hora, a las 3 de la tarde, 3 minutos, en algún rincón de mi alma. Se llama Buen Merengue con Olímpica Estéreo. Soy el Gato, a esta hora los acompaño. Estamos iniciando Olímpica de Complacic. ¿Qué canción quieren escuchar? Me cuentan ya mismo qué se quieren escuchar con Olímpica Estéreo y ya vengo a complacerlos luego de esta canción.

Bueno, dejen su nota de voz al 321-5182-961 para que programen sus canciones favoritas con Olímpica Estéreo, la emisora que te pone de todo y bien bueno. Dice por acá, hola gato, buenas tardes. Quiero escuchar de Rafa Pérez, La Familia que Soñé. Con mucho gusto, aquí estás en Muy Buen Vallenato, Olímpica. A las 3 de la tarde, 9 minutos. Ya vengo con notica de voz. Óyeme. Nuestros oyentes. Hoy juega la selección. ¡Oh!

0: Los Inquietos del Vallenato, Juan Yuresti se llama el recuerdo que dejó a las 3 de la tarde, 19 minutos en Olímpica Estéreo. Hola Olímpica, buenas tardes, ¿quién está por acá? Hola. Sí.
1: Hágame un favor y me pone el viejo al sombrerón.
0: Listo.
1: Desde acá de Circasia.
0: Desde Circasia, Quindío, se escucha Olímpica. Aquí está la Sonora Dinamita. Recuerden, mañana estaremos en las bailables de siempre a partir de las 6 de la mañana.

0: señorita, a la orden, ¿la llevo?
1: No, gracias. Estoy esperando al viejo del sombrerón.
0: ¡Uy, Yucuta! ¡No me diga! ¡Qué viejo tan afortunado!
1: ¡Ahí llegó, Bea!

0: Paran la Sonora Dinamita, mañana nos escuchamos 6 de la mañana, aquí estaremos en Olímpica Estéreo presentando las bailables de siempre en Olímpica. Hola, buenos días, buenas tardes.
1: Hola gatico, ¿qué más? ¿Cómo estás? Gatico, porfa, eso decía mi tío de Leonardo Castaño. Gracias, un chao gusto. Gatico.
0: Chao mi amor, un abrazo, aquí está Leonardo Castaño.

0: Tremenda canción. Oiga, le cuento que es lo nuevo de Jonales Castaño y ha sido ya hoy por hoy una de las canciones más programadas, una de las más solicitadas aquí en Olímpica Estéreo. Se llama Mi Tío, lo nuevo de Jonales Castaño, además uno de los artistas que estará en el Olímpica de las Estrellas. Olímpica Estéreo. Hola Olímpica, buenas tardes.
1: Olímpica, buenas tardes.
0: Buenas.
1: Para pedir la canción Paloma Ajena.
0: Listo.
1: Del barrio Prado, Yuli.
0: Listo, Yuli. Un abrazo, mi amor. Gracias por escucharnos. Aquí está Paloma Ajena. Hoy es viernes, fin de semana. Hoy juega la selección. ¡Oye!

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0: arriba Selección Colombia. Son las 3 de la tarde, 37 minutos. Hola Olímpica, buenas tardes.
1: Muy buenas tardes, me habla Gustavo Guerrero de Tamboral, vereda de Villarrodas. Quiero escuchar El Arbolito, el grupo Neta.

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Ya nos vamos preparando para el partido de la selección Colombia. Gana esta noche. Seguimos con la fe intacta. Hoy apoyando a nuestra selección. Ya todos con su camiseta. Quiero que me envíen fotos al WhatsApp Olímpica con la camiseta de la selección Colombia. Con la bandera de la selección Colombia. Listos para apoyar hoy a nuestra

0: Son las 4 de la tarde, 5 minutos. Estamos iniciando nueva hora de música en Olímpica Estéreo. Soy El Gato, estoy con ustedes. Acompañándolos en esta tarde a las 5 estaremos en las popularísimas, lo mejor de la música popular, y preparándonos también para llevarles toda la buena música, toda la alegría. Hoy viernes, hoy fin de semana, porque hoy juega la selección, hoy juega Colombia.
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0: Yo creo que el que está listo para cantar hoy goles es el Juli. Está en las calles, impregnándose también de todo el ambiente de la Selección Colombia. Juli, buenas tardes, ¿dónde anda?
1: Hola, Gato, ¿qué tal? Saludo bien especial para usted, para todos nuestros oyentes. Así es, llegamos hasta las calles y es que definitivamente desde muy temprano se siente ese ambiente futbolero, ese ambiente para obviamente alentar a nuestra Selección Colombia. 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Yo escucho Olímpica porque me pone de todo y bien bueno.
0: Gracias, Juli. Ya volvemos con más información. Son las 4 de la tarde, 13 minutos.

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Es uno de los artistas del Golímpica de las Estrellas. Si usted quiere ser uno de los oyentes que nos acompaña en el Golímpica de las Estrellas, lo voy a invitar para que me escriba ya mismo la palabra partido. Escríbame ya mismo la palabra partido al 321-51-82-961 y va a quedar participando por entradas. Recuerde que es un evento gratis, pero con boleta en mano. Así que escriba ya mismo la palabra partido en nuestro WhatsApp 321-51-82-961. Ahí los espero con la palabra partido. Diligencian los datos y quedan participando para que nos disfrutemos del Golímpica de las Estrellas. Así que quiero que lleguen ya mismo al WhatsApp Olímpica con la palabra partido. Ahí los espero.

0: La canción del binomio de oro, si no regresas a las 4:39 minutos en Olímpica Estéreo, volvemos a las calles con toda la información. Ahí está el Juli desde el barrio La Patria.
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venimos a presentar las popularísimas en Olímpica Estéreo. Vean, pensando qué popularísima se quieren ustedes programar en esta tarde con Olímpica. De 5 a 6 de la tarde, lo mejor de la música popular aquí en Olímpica Estéreo. Es viernes, 4:45.

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1: Con gusto en Olímpicas, 4:54 minutos.
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2: Bueno. A partir de este momento los voy a invitar para que ustedes sean los encargados de programar las popularísimas en Olímpica Estéreo, así que ya mismo me dejan notica de voz, gato, quiero escuchar esta canción en las popularísimas y con mucho gusto nos vamos a poner a chupar en las popularísimas de Olímpica.
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0: popularísimas al aire. Y al aire también estamos desde el barrio La Patria con el Julio. Adelante con la información.
1: Sí, señor Gato, continuamos desde el barrio La Patria. 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Ahí está la información, yo escucho Olímpica porque me pone todo y bien bueno.
0: Gracias, Juli, ya volvemos con más información desde las calles.

0: como dice el maestro de maestro.
1: Deme el tramacazo, Fer.
0: ¡Epa! ¡Ay! Hola, Olímpica, buenas tardes.
2: Hola, Gato, buenas tardes. Hola. Para pedir una popularísima en Olímpica Estéreo.
0: Claro, ¿cuál quieres?
2: Volver sería un error de Gabriel Romero. Yo escuchando Olímpica porque me pone todo y bien bueno. Desde
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0: Tremenda canción de Julio Jaramillo en las popularísimas de Olímpica Estéreo. Buenas tardes.
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2: 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Gatico, gatico, buenas tardes. ¿Usted se imagina hoy día de partido, siendo viernes, con platica a bordo, escuchando la mejor Olímpica Estéreo, escuchando el bravero de Antonio Aguilar? Ah, qué belleza. ¿Qué estoy haciendo? Escuchando Olímpica porque me pone todo y bien bueno. Sí, señor.
0: Mariano. Eso es para uno quedar pelado, ¿ah?
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0: otro de los artistas del Olímpica de las Estrellas. Su nueva canción se llama La Depre. La de prender motores. Hoy Colombia gana. Hoy Colombia gana. Colombia gana. Yo no, hoy Colombia gana. ¿Qué dicen ustedes, ah? ¿Cómo ven ese partido? ¿Cómo ven ustedes el partido? Cuenten a ver. Son las 5 de la tarde, 25 minutos, hola Olímpica.
1: Es Gato, Alexandra, aquí es de La Cabaña. Para una canción, por favor. La diferencia de Vicente Fernández. Y yo escucho Olímpica Estéreo, porque me pone de todo y bien bueno.

0: Tremenda canción de Chente Fernández. Hola, Olímpica.
1: Ay, además, en la cancha donde va a jugar la Selección Colombia no se va a cantar solamente el himno nacional.
0: ¿No?
1: Va a haber una guerra espiritual y esta gente lo va a sentir. Va a sentir cosas asombrosas de parte de Dios por medio de la selección y de los hinchas de Colombia.
0: Eso, que así sea, mi amor. Hola, Olímpica.
2: Hola.
0: Hola, hola. Sí, hola, hola, sonido. Las 5:29 minutos, 5:29 en las popularísimas de Olímpica Estéreo.
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0: ¿Qué canción se quieren ustedes programar a esta hora de la tarde? Cuéntenos, 321-51-82-961. Les contamos, a esta hora avanza el Mundial.
4: Yo le recibo cuatro.
0: Se encuentra jugando la selección argentina. Leo Messi acaba de anotar gol. Ahí está, pues, madre, tremendo golazo de Lionel Messi. Y nos preparamos para el partido de la selección Colombia. Colombia gana hoy con Olímpica Estéreo.
4: Colombia.
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0: Ahí está La Ciega, canción que hace el andariego. Son las 5 de la tarde, 33 minutos en Las Popularísimas.
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0: ¿Quién está por acá a través de nuestro WhatsApp Olímpica? Buenas tardes.
2: Gatico, muy buenas tardes. Soy Mari desde Villa del Centenario. Corazón, bueno, marcador como tal. Bueno, yo diría que un 2-1, ganando Colombia. Pero el marcador que sea, ganando siempre Colombia. ¿Por qué? No se trata solamente ya del Mundial, sino que nada, por encima de Dios no vive nadie. No solamente desafiaron, pues, como todo un país. Creyente de una u otra manera, somos muy creyentes y le vamos a demostrar que no hay brujería que pueda con el poder de Dios. Entonces solamente por eso va a ganar Colombia, por eso Dios le va a dar la gloria a Colombia, para demostrar que Él es el Rey, que Él es el Señor de señores y Él es el Todopoderoso. Y si me puedes complacer, por favor, con No Insistas Más de Charrito Negro. Muchas gracias. Yo escucho Olímpica porque me pone de todo y bien bueno. ¿Y por qué se metió?

0: Bueno, seguimos a esta hora en las popularísimas y seguimos y ya también finalizando información desde las calles de Armenia, Juli.
1: Sí, señor. 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
0: Gracias, Juli, por eso.

Abrazo para todos. Mañana, Dios mediante, estaré con ustedes en las bailables de siempre. Si nos da la vida, si nos da salud, aquí estaremos en Olímpica Estéreo acompañándolos. Me voy a despedir con una canción de esas viejitas. Y obviamente con toda la fe intacta, porque hoy gana nuestra selección Colombia. Un abrazo pues para todos.

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Bueno, hablando del Mundial, señoras y señores, en este momento, recordemos que el compromiso de Argentina-Cabo Verde iba 1-0. Y en este preciso momento, abro micrófonos y de inmediato Cabo Verde hace un gol. Es decir, que en el minuto 57 y Cabo Verde empata este compromiso ante Argentina y ya están en el minuto 58. Muy bien por el equipo de Cabo Verde. 1-1, así va este compromiso. El compromiso de Australia-Egipto, gana Egipto por penaltis, porque quedaron también 1-1. Bueno, ya llegamos a las 6 de la tarde, 20 minutos. Hoy juega nuestra selección Colombia. ¡Oh!

0: A las 6:29 minutos, 6:00 p.m, 29, es viernes fin de semana, hoy juega nuestra selección Colombia. 6:29 minutos, pero también nos vamos de Golímpica de las Estrellas, ya le vengo a compartir toda la información del Golímpica de las Estrellas. Y justamente a esta hora les voy a presentar una canción del Chico Jaramillo, artista que estará con nosotros en el Golímpica de las Estrellas. La canción se llama Sin Ti. 6:30 minutos, yo escucho Olímpica.
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espera me desespera, la espera me desespera. 8:30, ese 8:30 de la noche, como que no pasa el tiempo, ¿cierto? Ave María, uno ya con ganas de que llegue las 8:30, porque hoy juega nuestra selección Colombia. La espera me desespera. 6:37 minutos, la programación del fin de semana en la Disco Olímpica.

0: 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Ya llegamos a las 6 de la tarde, 44 minutos en esa tarde noche del viernes, fin de semana. Les tengo invitación porque nos vamos de Golímpica de las Estrellas. Les voy a mencionar los artistas que ya tenemos confirmados. Tenemos confirmados a Luis Alfonso. También tenemos al Charrito Negro, a Jonales Castaño, a los hermanos Medina, a Luisito Muñoz, Osmar Pérez, el Chico Jaramillo, Arce Cumbia. También al gran Johnny Rivera. Y el último confirmado de la nómina, tenemos a Cumbia Calle, que también se une a todo este, a esta locura que se va a vivir en el Golímpica de las Estrellas. Me voy a tomar el tiempo en ese momento para inscribir a los oyentes que no lo han hecho a través de el WhatsApp 321-5182-961. Me van a enviar la palabra partido. O Juli, yo quiero ir al partido de las Estrellas. El mensaje de texto, ojo pues, el mensaje de texto voy a recibirlos a partir de ese momento. Les voy a tomar los datos y de esa manera quedan participando por entradas, porque recordemos que el Golímpica de las Estrellas es totalmente gratis, pero con boletería en mano. Así que inscríbase y en cualquier momento venimos a entregar entradas, boletas para lo que será el Golímpica de las Estrellas, que ya muchos me están preguntando en la calle. Muchos me preguntan en la calle, Juli, ¿cuándo entregan las boletas? Muy pronto, muy pronto. Téngalo por seguro que muy pronto estaremos entregando las boletas. También no se vaya a poner a comprar boletas. Ya ahora me estaban preguntando que cuánto vale la boleta. No, no la vamos a vender para nada. Y no vaya a empezar a vender, o mejor, a comprar por ahí en la calle, que pronto le salen falsas y no lo dejamos entrar. Gánese la con Olímpica Estéreo y inscríbase desde ya a través del WhatsApp. Escríbame ahí, Juli, yo quiero ir al partido de las Estrellas y le tomo los datos, ¿ok? 6:46 minutos, yo escucho Olímpica.
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1: Ya llegamos a las 6:58 minutos, 6:58 en Olímpica.
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